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0: Las 8 en punto.
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0: Vigésima primera hora. Preparación antes de la meditación. Oh Señor mío Jesucristo, postrada ante tu divina presencia, suplico a tu amorosísimo corazón que quieras admitirme a la dolorosa meditación de las 24 horas en las que por nuestro amor quisiste padecer, tanto en tu cuerpo adorable como en tu alma santísima, hasta la muerte de cruz. Ah, dame tu ayuda, gracia, amor, profunda compasión y entendimiento de tus padecimientos mientras medito esta hora. Y por las que no puedo meditar, te ofrezco la voluntad que tengo de meditarlas, y quiero en mi intención meditarlas durante todas las horas en que estoy obligada a dedicarme a mis deberes o a dormir. Acepta, oh misericordioso Señor, mi amorosa intención, y haz que sea de provecho para mí y para muchos, como si en efecto hiciera santamente todo lo que deseo practicar. Gracias te doy, oh mi Jesús, por llamarme a la unión contigo por medio de la oración. Y para agradecerte mejor, tomo tus pensamientos, tu lengua, tu corazón, y con estos quiero orar, fundiéndome toda en tu voluntad y en tu amor, y extendiendo mis brazos para abrazarte, y apoyando mi cabeza en tu corazón, empiezo. De la 1 a las 2 de la tarde, vigésima primera hora, segunda hora de agonía en la cruz. La segunda palabra.
1: Crucificado, amor mío, mientras oro contigo, la fuerza raptora de tu amor y de tus penas mantiene mi mirada fija en ti, pero el corazón se me rompe viéndote tanto sufrir. Tú deliras de amor y de dolor, y las llamas que abrazan tu corazón se elevan tanto que están en acto de devorarte, reduciéndote a cenizas. Tu amor reprimido es más fuerte que la misma muerte, y tú, queriendo desahogarlo, mirando al ladrón que está a tu derecha, se lo robas al infierno, con tu gracia le tocas el corazón, y ese ladrón se siente todo cambiado, te reconoce y te confiesa como Dios, y lleno de contrición te dice: Señor, acuérdate de mí cuando estés en el reino. Y tú no vacilas en responderle:
2: hoy estarás conmigo en el paraíso.
1: Y haces de él el primer triunfo de tu amor. Pero veo que en tu amor no solamente al ladrón le robas el corazón, sino también a tantos moribundos. Tú pones a su disposición tu sangre, tu amor, tus méritos y usas

0: la divina misericordia en el momento de la muerte. Dulce amor mío, inspírales a todos fe y confianza ilimitada en ti, especialmente a aquellos que se encuentran entre las angustias de la agonía, y en virtud de esta palabra tuya, concédeles luz, fuerza y ayuda para poder morir santamente y volar de la tierra al cielo. En tu santísimo cuerpo, en tu sangre, en tus llagas, contienes a todas las almas, a todas, oh Jesús. Así pues, por los méritos de tu preciosísima sangre, no permitas que ni siquiera una sola alma se pierda. Que tu sangre aún hoy les grite a todas, juntamente con tu palabra.
1: Hoy estaréis conmigo en el paraíso.
2: La tercera palabra.
0: Crucificado Jesús mío, tus penas aumentan cada vez más. Ah, sobre esta cruz, tú eres el verdadero rey de los dolores, y en medio de tantas penas, no se te escapa ningún alma, sino que le das tu vida a cada una. Pero tu amor se ve resistido por las criaturas, despreciado, no tomado en cuenta, y al no poder desahogarse, se hace cada vez más intenso y te procura indecibles torturas. Y en estas torturas va ideando qué más puede dar al hombre para vencerlo, y te hace decir:
1: mira, oh alma, cuánto te he amado. Si no quieres tener piedad de ti misma, ten piedad al menos de mi amor.
0: Entretanto, viendo que no tienes ya nada más que darle, pues ya te has dado todo, vuelves tu mirada agonizante a tu mamá. También ella está más que agonizante por causa de tus penas, y es tan grande el amor que la tortura que la tiene crucificada a la par contigo. Madre e hijo, os comprendéis. Entonces tú suspiras con satisfacción y te consuelas viendo que puedes dar tu mamá a la criatura. Y considerando en Juan a todo el género humano, con voz tan tierna que enternece a todos los corazones, dices:
1: mujer, he ahí a tu hijo.
0: Y a Juan:
1: he ahí a tu madre.
0: Tu voz desciende en su corazón materno, y juntamente con las voces de tu sangre continúas diciéndole:
1: madre mía, te confío a todos mis hijos. Todo el amor que me tienes a mí, tenlo para cada uno de ellos. Todos tus cuidados y ternuras maternas sean también para cada uno de mis hijos. Tú me los salvarás a todos.
0: La mamá acepta, pero son tan intensas tus penas que de nuevo te reducen al silencio. Oh Jesús mío, quiero reparar por las ofensas que se le hacen a la Santísima Virgen, por las blasfemias e ingratitudes de tantos que no quieren reconocer los beneficios que nos has hecho a todos, dándonosla por madre. ¿Cómo podremos agradecerte por tan gran beneficio? Recurro a ti mismo, oh Jesús mío, y en agradecimiento te ofrezco tu misma sangre, tus llagas y el amor infinito de tu corazón. Oh Mamá Santa, ¿cuál no es tu conmoción al oír la voz de tu Hijo que te deja como madre de todos nosotros? Yo te doy las gracias, Virgen bendita, y para agradecerte como mereces, te ofrezco la misma gratitud de tu Jesús. Oh dulce mamá, sé tú nuestra madre, tómanos a tu cargo y no dejes que jamás te ofendamos en lo más mínimo. Manténnos siempre estrechados a Jesús, y con tus manos átanos a ti.

0: todos, a todos a Él, de modo que nunca más podamos huir de Él. Con tus mismas intenciones, quiero reparar por todas las ofensas que se hacen a tu Jesús y a ti, dulce mamá mía. Oh Jesús mío, mientras continúas inmerso en tantas penas, abogas aún más por la causa de la salvación de las almas, y yo por mi parte no me quiero quedar indiferente, sino que quiero recorrer tus llagas, besarlas, curarlas y sumergirme en tu sangre para poder decir junto contigo: almas, almas. Y quiero sostener tu cabeza traspasada y dolorida para repararte y pedirte misericordia, amor y perdón para todas.
1: La cuarta palabra.
0: Penante Jesús mío, mientras me estoy abandonada y estrechada a tu corazón, numerando tus penas, veo que un temblor convulsivo invade tu santísima humanidad. Tus miembros se debaten como si quisieran separarse unos de otros, y entre contorsiones por los atroces espasmos, gritas fuertemente:
2: Dios mío, Dios mío, ¿por qué me has abandonado?
0: Ante este grito, todos tiemblan. Las tinieblas se hacen más densas y la mamá, petrificada, palidece y casi se desmaya. Vida mía y todo mío, Jesús mío, ¿qué veo? Ah, estás próximo a la muerte y aún las mismas penas tan fieles a ti están ya por dejarte. Y entre tanto, después de tanto sufrir, ves con inmenso dolor que no todas las almas están incorporadas en ti. Por el contrario, ves que muchas se perderán y sientes su dolorosa separación como si se arrancaran de tus miembros. Y tú, debiendo satisfacer a la divina justicia también por ellas, sientes la muerte de cada una y hasta las penas mismas que sufrirán en el infierno, y gritas con fuerza a todos los corazones:
2: No me abandonéis. Si queréis que sufra más penas, estoy dispuesto, pero no os separéis de mi humanidad. Este es el dolor de los dolores. Esta es la muerte de las muertes. Todo lo demás me sería nada si no sufriera vuestra separación de mí. Ah, piedad de mi sangre, de mis llagas, de mi muerte. Este grito será continuo en vuestros corazones. Ah, no me abandonéis.
0: Amor mío, cuánto me duelo junto contigo. Te asfixias. Tu santísima cabeza cae ya sobre tu pecho. La vida te abandona. Amor mío, me siento morir. Pero también yo quiero gritar contigo: almas, almas. No me separaré de esta cruz y de estas llagas tuyas para pedirte almas. Y si tú quieres, descenderé en los corazones de las criaturas. Los rodearé con tus penas para que no se me escapen, y si me fuese posible, quisiera ponerme a la puerta del infierno para hacer retroceder a las almas que quieren ir ahí y conducirlas a tu corazón. Pero tú agonizas y callas, y yo lloro tu cercana muerte. Oh Jesús mío, te compadezco. Estrecho tu corazón fuertemente al mío, lo beso y lo miro con toda la ternura de que ahora soy capaz. Y para procurarte un alivio mayor, hago mía la ternura divina y con ella quiero compadecerte. Con ella quiero convertir mi corazón en un río de dulzura y derramarlo en el tuyo para endulzar la amargura que sientes por la pérdida de las almas. Es en verdad doloroso este grito tuyo, oh Jesús, más que el abandono del Padre, es la pérdida de las almas que se alejan de ti, lo que hace escapar de tu corazón este doloroso grito. Oh Jesús mío, aumenta en todos la gracia para que nadie se pierda y que mi reparación sea en favor de aquellas almas que habrían de perderse. Para que no se pierdan, te ruego además, oh Jesús mío, por este extremo abandono, que des ayuda a tantas almas amantes que por tenerlas de compañeras en tu abandono parece que las privas de ti, dejándolas en tinieblas. Que sus penas sean, oh Jesús, como voces que llamen a todas las almas a tu lado y te alivien en tu dolor.
1: Ofrecimiento después de cada hora. Amable Jesús mío, tú me has llamado en esta hora de tu pasión a hacerte compañía y yo he venido. Me parecía sentirte angustiado y doliente que orabas, que reparabas y sufrías, y que con las palabras más elocuentes y conmovedoras suplicabas la salvación de las almas. He tratado de seguirte en todo, y ahora, teniendo que dejarte por mis habituales obligaciones, siento el deber de decirte gracias y te bendigo. Sí, oh Jesús, gracias te repito mil y mil veces y te bendigo por todo lo que has hecho y padecido por mí y por todos. Gracias y te bendigo por cada gota de sangre que has derramado, por cada respiro, por cada latido, por cada paso, palabra y mirada, por cada amargura y ofensa que has soportado. En todo, oh Jesús mío, quiero besarte con un gracias y un te bendigo. Ah, Jesús, haz que todo mi ser te envíe un flujo continuo de gratitud y de bendiciones, de manera que atraiga sobre mí y sobre todos el flujo continuo de tus bendiciones y de tus gracias. Ah, Jesús, estréchame a tu corazón y con tus manos santísimas séllame todas las partículas de mi ser con un te bendigo tuyo, para hacer que no pueda salir de mí otra cosa sino un himno de amor continuo hacia ti. Dulce amor mío, debiendo atender a mis ocupaciones, me quedo en tu corazón. Temo salir de él, pero tú me mantendrás en él, ¿no es cierto? Nuestros latidos se tocarán sin cesar, de manera que me darás vida, amor y estrecha e inseparable unión contigo. Ah, te ruego, dulce Jesús mío, si ves que alguna vez estoy por dejarte, que tus latidos se sientan más fuertemente en los míos, que tus manos me estrechen más fuertemente a tu corazón, que tus ojos me miren y me lancen saetas de fuego, para que, sintiéndote, me deje atraer a la mayor unión contigo. Oh Jesús mío, mantente en guardia para que no me aleje de ti. Ah, bésame, abrázame, bendíceme y haz junto conmigo lo que debo ahora hacer.
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0: Las 9 en punto.
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2: En nombre del Padre, del Hijo y del Espíritu Santo. Amén. Ven Espíritu Santo, llena los corazones de tus fieles y enciende en ellos el fuego de tu amor. Señor, envía tu Espíritu Santo y renovarás la faz de la tierra. Ven Espíritu Divino, manda tu luz desde el cielo. Padre amoroso del pobre, don en tus dones espléndido. Luz que penetra las almas, fuente del mayor consuelo. Ven dulce huésped del alma, descanso en nuestros esfuerzos. Tregua en el duro trabajo, brisa en las horas de fuego. Gozo que enjuga las lágrimas y reconforta en los duelos. Entra hasta el fondo de mi alma, divina luz, y enriquécenos. Mira el vacío del hombre si tú le faltas por dentro. Mira el poder del pecado cuando no envías tu aliento. Riega la tierra en sequía, sana el corazón enfermo, lava las manchas, infunde calor de vida en mi hielo. Doma al espíritu indómito, guía al que tuerce el sendero. Reparte tus siete dones según la fe de tus siervos. Por tu bondad y tu gracia, dale al esfuerzo su mérito. Salva al que busca salvarse y danos tu gozo eterno. Amén. Nos sellamos y nos cubrimos con la sangre preciosa de nuestro Señor Jesucristo, en el nombre del Padre, del Hijo y del Espíritu Santo. Amén. Bueno, muy buenas tardes. A ver, Julito, abra su librito, abra en la página que Dios le inspire. Número 325. Tengan la bondad de abrir el libro Él y Yo, diario de Gabriela Bocís, en la página 325, y vamos a meditar el número 1124. Diario de Gabriela Bocís, Él y Yo, palabras interiores recibidas del Señor. Número 1124. Y dice Gabrielita: a la hora de comer yo le decía, amor mío, bendice mi comida. Y Jesús le contesta, la bendeciré simplemente porque me has llamado mi amor. Yo soy más sensible que el más sensible de los hombres. Y vuestras palabras de niños afectuosos tienen gran poder sobre mí. Qué lindo. Cómo Él bendice cuando hay amor de la criatura en una forma divina, aunque siempre nos está bendiciendo porque es un papá para buenos y malos, como el sol sale para todos, pero de una manera especial y agrada que seamos como niños cuando se dirigen al papá. Aquí había la costumbre antes, papito, deme la bendición, ¿no es cierto? Eso era lo clásico, pero ahora es chao viejo, ya no es como antes, papito, dame la bendición. Porque dice que Él es más sensible de los hombres y vuestras palabras de niños afectuosos tienen gran poder sobre mí. Conoced los caminos que os llevan directamente a mí. Conoced los caminos que me llevan directamente a mí. Hoy saludo con Angelito y me da un abrazo y me dice, solo Dios nos hace vivir. Solo Dios nos bendice. Entonces es el camino pero que nos lleva al Padre Dios, porque Él es todo para nosotros. Entonces estamos

ir a pie y ver esos caminos de la selva y de pronto aparecían serpientes. Una cosa impresionante. Y eso es lo que nosotros a veces nos pasa en la vida. ¿Cuál es el símbolo del tren con las rieles? Pues un camino seguro que nos lleva a la meta. ¿Por qué te tienes que buscar otros caminos que te pueden hacer daño más bien? Conocer los caminos que os llevan directamente a mí. Os revelo mis secretos. Mis secretos, estos secretos de la divina voluntad, son únicos, son únicos. Nos está hablando el Señor en estos tiempos llenos de incertidumbre. No, pero ahora con estos secretos, miren cómo vamos creciendo en conocimiento. El día jueves tuve una reunión de un grupito de Imelda de la Cruz. Cumplía años la hija de Imelda, Fabiolita Toral. Y estábamos platicando cuando me dice Pepe, un hombre que recién está adentrándose en esto de la divina voluntad, y me decía: "Oye, Fausto, qué lindo esto de la divina voluntad. Quisiera conocer más, más insaciable". Y eso que recién son 4 sesiones que hemos tenido de la divina voluntad con ellos. Algo extraordinario, dice. Él había sido chef en los grandes hoteles y cosas, ¿no? Pero ahora que ya se ha jubilado, dice, es el mejor regalo. Es el mejor regalo la divina voluntad. Porque son secretos que en la Iglesia Católica inclusive no conocen, no conocemos. Nos hemos quedado solamente hasta el segundo fiat, que es la redención, pero en el tercer fiat muy poco conocen. Por eso hay que seguir insistiendo en eso. Yo soy como Sansón cuando reveló a Dalila el secreto de su fuerza. Y abajo pone nota del traductor, el sentido es: Sansón entregó el secreto de su fuerza invencible y quedó indefenso en manos de sus enemigos. Así yo, al entregaros mi secreto, quedo indefenso en vuestras manos. Claro, ¿se acuerdan de Sansón? Era poderoso, ¿no? Pero tenía que guardar el secreto, porque era una fuerza que le daba a Dios para vencer a sus enemigos. Pero él, en una tentación, reveló el secreto a Dalila, me parece. Sí, y Dalila pues le cortó el cabello y se quedó sin fuerza. Lo mismo nos puede pasar a nosotros si nos cortamos estos secretos que nos ha dado Dios. Les ponemos a un lado, nos quedamos sin la fuerza divina. Porque en la divina voluntad el atributo divino es la potencia que Él tiene. Entonces, si hacemos a un lado la potencia, quedamos impotentes, valga la redundancia, impotentes. Entonces, ese secreto hay que guardarlo y ponerlo en práctica. Pero aquí, en cambio, no es un secreto de que nos guardemos la divina voluntad para nosotros, no. Más bien, transmitir el secreto. Vean, este es el secreto para vivir, como le dije a Pepe. Es lo mejor en tantos años que he meditado la palabra de Dios. Esto es lo máximo. Entonces, ese secreto le he revelado a Pepe y él está feliz. Y dice, él se arrepintió de haber hablado. Yo, en cambio, me entrego sin devolución porque mi amor es inconcebible. Vosotros creéis poco en este peso de amor que os acompaña porque juzgáis de vuestro Dios según las medidas humanas. Repito, vosotros creéis poco en este peso de amor que os acompaña, porque juzgáis de vuestro Dios según las medidas humanas.
Nosotros, pues, a veces.

hasta dudamos de Dios. No me llega el milagro, no me llega esta oración que le hago. ¿Qué será que no me oye? Y no sabes que el Señor está preparando algo grande. Pero ten paciencia, ten fe, cree en el poder de Dios, porque Él tiene los atributos divinos para ti. Cualquiera que sea tu situación, abandónate en los brazos de Dios y Él va a darte lo mejor. Pero ¿cómo me va a dar lo mejor si estoy enferma? La hermanita me decía que estaba enfermita, operada y todo eso. Pero es por algo. Entonces yo tengo que besar la mano a mi Dios, decirle, gracias por lo que has dispuesto en mi vida. Estoy pasando una crisis terrible, terrible. Ya sabe, cada uno puede analizarse. ¿Quién no tiene problemas? Todos tenemos problemas, pero ahí viene la duda, porque alguien humanamente nos engañó, nos ofreció y no cumplió. Eso es porque fue el hombre que te engañó, pero el Señor nunca falla. Lo que pasa es que nos falta creerle a Él. Creerle a Él. Confiar en Él. Como dice Luisa, yo soy la fe. Yo soy la fe. Entonces, ya no es una virtud teologal, sino una realidad de que Él es la fe. Creyendo en Él, todo se puede. Yo soy la esperanza. Entonces, ¿qué mejor esperanza que confiar en la esperanza que me espera en un Dios bueno? No en la esperanza de un hombre, de una mujer, de un partido político, de un hombre que te ofrece el oro y el moro en una campaña política y después te engaña. No, la esperanza te viene del mismo Jesús, que es Él. Y no se diga la caridad. Si por caridad, porque te ama, te va a dar lo mejor. Y no te aferres a tus proyectos humanos ni a tus ilusiones humanas, porque te vas a llevar una decepción. Pero cuando confías en Dios, lo que venga, Él sabe lo que me conviene. Por eso me encanta la divina voluntad, porque confiando en Él, la espera se hace dulce. La contrariedad se vuelve en dulzura. ¿Por qué? Porque si alguien me hizo contrariar, yo le ofrezco al Señor y le consuelo a Jesús y Él me da la dulzura de la bendición, de la bendición. Y lo que no hacen los otros, si lo haces tú, te va a recompensar lo que se perdieron los demás. Esas son las promesas grandes que tiene el Señor para con nosotros. Tú, cuando menos, ríndete y reconócelo. Cree sin definir las cosas. Admíteme en ti, admíteme. O sea, acógeme, admíteme, admite que yo soy un Dios, pero en ti, no afuera. Por eso a veces rezamos mal el rosario, decimos, Dios te salve María, llena eres de gracia, el Señor está contigo. No, el Señor es contigo, es una sola cosa. Por eso ríndete y reconócelo, admíteme en ti. Si tu miseria te abruma, piensa que a mí me atrae. Si tu miseria te abruma, piensa que a mí me atrae. Vean qué bonito esto. Pero a veces no tenemos a veces recursos, ¿no? Económicos inclusive. Entonces, ya me voy quedando, ya me estoy gastando lo que me queda. Ya, lo que me queda, mi cuñada me decía. Ya los ahorros se están acabando. Digo, pero ¿de qué teme? Es que no sé qué va a pasar conmigo. Vea, ahí tiene las cosas. Tiene un armario de 3 metros antiguo, bellísimo. Tiene tantas cosas. Y hasta viejita también ella. ¿Se va a llevar usted algún día?
No, pues venda, dele lo que ya no pueda, pues vender, dele a los pobres. ¿Qué es lo que necesitamos para vivir? A ver, ¿qué necesitamos? Un poquito de ropa, un poquito de ropa decente. No los harapos que ahora están de moda. Tienes que comer, bueno, cuanto más unas 3 veces al día, cuando mucho. Inclusive ya en la vejez, pues ya no se asimila todo. Tomar un desayuno saludable, almorzar lo que Dios nos ha dado, si hay como un caldito, un segundo, un juguito, Dios te pague, decimos al que nos sirve. Y de noche, pues qué, una agüita, inclusive así duermes mejor. Una agüita pone toronjil y valeriana, ya, para que duermas tranquilo. ¿Qué más requieres? Ya, de jóvenes teníamos muchas ambiciones. Ah, quisiera tener esto, este otro, este otro. Sí, Dios ha permitido. Y después, y como le decía a San Felipe Neri, ¿no? Se vieron la película de Felipe Neri, ¿no? Qué lindo. Es que a mí me enseña mucho Felipe Neri. Uno de los jovencitos que educó, se hizo ya adulto y muy inteligente. Y entonces, él ya, pues ya con la inteligencia que Dios le había dado, dijo, yo voy a ser un profesional, serme médico o abogado, y no estar aquí en esta orfandad que tuve de mi niñez y mi juventud aquí. Entonces va donde dice, Felipe, San Felipe, Dios me ha dado mucho talento, pero ya tengo la forma de ser algo en la vida. ¿Y qué es lo que has pensado, hijito? Pues ser abogado o médico. Y la respuesta, ¿y poit? ¿Y después? No, pues ya saco el título, ya tengo mis entradas económicas. Epoy. Y después, pues ya con mis medios me puedo casar, tener una buena esposa. Epoy, tener buenos hijos, pues esto. Epoy. Bueno, pues seguir trabajando para tener un bien para mis hijos, para mi familia, tener muchas cosas. Epoy. ¿Y después qué? ¿Y después qué? ¿Y cuando venga la muerte? ¿Epoy? ¿Y cuando venga la muerte? ¿Epoy? ¿Qué te llevas al cielo? ¿Qué es lo que se lleva al cielo? Las obras que has hecho, sobre todo amando a Dios y al prójimo. Claro, el prójimo es tu familia, tu esposo, tu esposa, tus hijos, pero también los pobres, porque son los preferidos. Cuando tuve hambre me disteis de comer, cuando tuve sed me disteis de beber. Ven, ven, goza. Ese es lo que en la muerte que nos va a cuestionar, en el punto de la muerte. No te va a preguntar el título. Ah. Aquí los indígenas dicen, cuyo hijito sois, quiere decir, que eres tú, ¿quién eres tú? Ay, soy ingeniero. No, soy doctor. No. Los títulos no valen para maldita la cosa, para nada. Lo que busca es que tú, como ser hijo de Dios que fuiste pensado desde la eternidad, para que seas como Jesús, en la generación del Padre al Hijo, generación del Padre al Verbo, al Hijo. Ahí estábamos nosotros. Pero en la respuesta, cuando el Hijo le corresponde al Padre, se forma el Espíritu Santo. Y así Él, Jesús, por nosotros ya nos redimió. Y nos santificó y le devolvió la divinidad de cada uno de nosotros. Pero a pesar de eso nos podemos condenar. Dígame, por ejemplo,
Judas, ¿dónde estará Judas? ¿No? Porque me pueden decir, bueno, pero entonces Judas también fue divinamente creado, ¿o no? Les pregunto. Sí, claro, hay que decir, porque todos hemos sido pensados en Dios. En la generación del Verbo estaba Judas. Ahí estaba Judas. Porque Jesús la cabeza y nosotros los miembros. Y ahí estaban todos, todos. Entonces, ya cuando viene el tiempo de Jesús a esta tierra, ¿qué pasa? Viene primero a dar la gloria al Padre con las obras creadas por él mismo. Viene a dar la gloria con la redención. ¿Para qué? Para pagar por nosotros nuestros pecados. ¿Sí o no? Si no venía Cristo y no decía el sí la Virgen María, nos íbamos al infierno. ¿Por qué? Porque lo dijo clarito a Adán. El día que comas del fruto del árbol del bien y del mal, morirás. Morirás. Y eso también es para nosotros. El día que vivamos solamente de voluntad humana y pecaminosa, morimos, morimos, morimos. Entonces, por eso viene primero Jesús a redimirnos, para que no nos condenemos, porque era una muerte de pena infinita, eterna. Ahora bien, el caso de Judas, ¿por qué se condena? ¿Por qué se condena, Eduardo? Judas. Traición, deslealtad, miserable, le vendió al maestro por 30 monedas cuando él, el Señor Jesús, le imploraba que cambie. Le imploraba que cambie, hijito, no te vayas al infierno. Y así, por ignorantes o porque sabiendo la verdad no obedecemos, podemos condenarnos a que ya, aunque ya Jesús nos había salvado. Somos los tontos nosotros que teniendo un Redentor nos podemos condenar. ¿Sí o no? Eso en la parte de la redención. Y ahora, en la parte divina, ¿perdería el Padre Dios por la condenación de Judas? Ah, es una pregunta bien fuerte. ¿Perdería o no? No perdió el Papa Dios, porque Jesús pagó el precio de la traición de Judas. El problema de él que se condenó. ¿Sí? ¿Está claro o no? No hizo la voluntad de Dios, pero divinamente él fue, por los méritos de Jesús, ya fue salvado esa divinidad que había en Judas. Porque si perdía esa divinidad sin la intervención de Jesús, ¿qué hubiese dicho el diablo a Dios? Te gané. Un alma que se haya perdido porque no redimió Cristo ni salvó su divinidad, te gané. Y Dios nunca pierde. Nunca pierde. Entonces, pueden decir, entonces, ¿cómo es que salvó divinamente Jesús a Judas y ahora pero está en el infierno? El cuerpo ya no está en el cielo. ¿El alma dónde estará? En el infierno. Pero le está glorificando a Dios desde el infierno. ¿Cómo? Con la justicia divina. En el infierno los condenados están glorificando a Dios con la justicia divina. Claro, es doloroso para ellos, claro, ya estoy pagando las consecuencias de mi error porque Dios es justo. Entonces, eso es. Por eso Jesús, inclusive, como sabía que muchas almas iban al infierno por no aceptar su plan, en el momento de la cruz, que dice: Padre, ¿por qué me has abandonado? Padre, ¿por qué me has abandonado? Ahí estaba en la expresión de los condenados. No es que Jesús estaba abandonado por el Padre, como interpretan muchos teólogos, inclusive católicos. No. Jesús, su humanidad y su divinidad era una sola cosa. Pero sí, en su humanidad, que estábamos todos, ya la humanidad estaba condenada.
Entonces, Padre, ¿por qué me has abandonado? Entonces, por eso, ahí sí hay el muro de los lamentos. El muro de los lamentos. ¿Sí saben lo que es el muro de los lamentos? En Jerusalén. ¿No han visto? Claro. Era el templo que iban los judíos a honrar al Padre Celestial, a Yahvé. Pero cuando vino Tito, porque así Jesús lo profetizó, acabó con el templo de Jerusalén, pero quedó una pared, un muro de ese templo. Y ahí van ahora los judíos, cada vez uno que va a Jerusalén, una de las visitas obligadas es ir al muro de los lamentos y estar ahí. ¿Han visto? Están ahí, ponen unos papelitos y están. Por mi culpa. Así diría Judas. Oh, qué bruto que fui, no hice la voluntad de Dios a pesar de que Jesús hizo todo por mí. Me rescató, me divinizó ante el Padre. Y yo perdí todo. Y por eso estoy aquí en el infierno, ya sin amor de él para el Padre. Y el Padre ahí haciendo justicia, porque no podía perder un alma, el Padre Dios, porque Jesús dio su vida por salvarnos humana y divinamente. Entonces ahora que estamos aprendiendo la divina voluntad, qué privilegio poder no irnos al muro de lamentos, sino a un cielo especial, un nivel grandioso, porque estamos aprendiendo estas verdades que nos permiten llegar ya a los niveles más altos. Pero para eso hay que vivir aquí en la tierra. Aquí en la tierra hay que vivir la divina voluntad, porque todo lo que hagas con el Señor aquí en la tierra, eso se llama la vida conquistante. Voy a conquistar el cielo, irme a un nivel alto. Cuando ya te mueres, ya no hay chance. Ya moriste, se acabaron tus actos. Entonces lo que vas allá es a gozar ya del cielo felicitante, o sea, de la felicidad, pero no en el nivel que Dios esperaba, sino un nivel más bajo. Pero de todas maneras, eres feliz a la manera de que tú fuiste llevando las obras aquí con Jesús. Uno puede llevar un vasito, otro un jarro, otro puede llevar una piscina de obras, otro mar infinito de obras. Y entonces eso es lo que es tu conquista en el cielo. No sé si me hago entender. Es lo máximo. Entonces hay que aprovechar. Ahora me estaba diciendo Wilson, a la entrada, la palabra de Dios ahora, la carta de San Pablo a los tesalonicenses. ¿Ya? Vale la pena porque estamos hablando de lo que es el cielo, ¿no? Y ahí dice clarito, ¿no? Que los que quedemos vivos antes de la llegada de Jesús seremos arrebatados. No nos adelantaremos a los que ya murieron. Primero resucitarán los que nos precedieron. Mis abuelitos, mis papás, ellos, claro, cuando venga Jesús van a venir con su cuerpo glorioso. Pero nosotros, los que quedemos, por ejemplo, los que están aquí, de pronto va a venir Jesús el próximo año, por decir. Y si vivimos este añito todavía, qué belleza que nosotros, los que estamos vivos, seremos arrebatados. Arrebatados al cielo. ¿Y cómo podemos ser arrebatados? Les pregunto. ¿Seremos capaces de ir al cielo con este cuerpo? Suban el Pichincha, ya estaban faltando el aire. Al Cotopaxi peor. Si van a Chimborazo o a Lima,
tiene que ponerse una cosa especial en la nariz. Ustedes suben a un avión y suben a unos 10.000 metros de altura. ¿Qué tiene? Son cabinas presurizadas, porque tú a 10.000 metros estarías agonizando. Y con tu cuerpo serás capaz de ir al cielo. ¿Eh? Es un misterio, ¿no? ¿Cómo que seremos arrebatados? ¿Ah? Esto yo aprendí cuando estaba estudiando a los evangélicos. Los evangélicos tienen esta prédica de que antes de la tribulación, ellos, los evangelistas, pues, ¿no?, que son buena gente, cristianos, que creen en la salvación, sí, esa fe sí tienen, creemos en la salvación. Nosotros, los evangélicos, seremos arrebatados al cielo para no sufrir el castigo de la gran tribulación. Entonces yo decía, ¿y esto cómo será? Decía, y ellos, claro, explican a su modo, ¿no? Decían que en donde estés, cuando ya toque la trompeta y venga Jesús a reinar, nosotros recibiremos ese aviso, donde sea, y seremos arrebatados. Si está un piloto en el avión y es evangélico, pues ya pierde el control del avión porque ya fue arrebatado el capitán. Si estás, qué sé yo, el hermanito en la cocina, pelando papas, que deja el cuchillo y las cáscaras y irá al cielo. Y toma un ejemplo de que la ropa quedará, la ropa irá quedando. Yo me reía, yo era una persona que está en el baño. Ahí decía, ahí dejarán el calzoncillo. Porque no hay la divina voluntad para meditar estas cosas. Nos falta mucho. Y con la divina voluntad se aprende esto. Porque esto da San Pablo en la carta a los Tesalonicenses, pero en la referencia paralela está en Corintios 15:51. Pueden anotar, primera carta a los Corintios 15:51. Entonces ahí complementa esta visión que tiene para los Tesalonicenses, que seremos transformados. Si no hay transformación, ¿cómo puedo yo subir al cielo con este cuerpo? Y ahora subir las gradas ya nos cuesta, es peor ir al cielo. Seremos transformados. Entonces, estos hermanos separados hacen una interpretación del Evangelio. 15:51. O sea, capítulo 15, versículo 51. Entonces ahí, entonces, ¿qué es lo que meditan los evangélicos y algunos católicos? De las venidas de Jesús, porque como dicen ellos, y lo dice la carta a los Tesalonicenses también y Corintios, que Jesús vendrá a reinar. Pero lamentablemente, inclusive en nuestra iglesia católica, por la falta de esta iluminación, creen que hay solamente dos venidas. Alguna vez ya hablamos de esto, pero hay que recordarles. La primera venida viene Jesús, pobrecito, nace en un pesebre de Belén. Esa es la primera venida. Y los teólogos cristianos, evangélicos y católicos también, además de esto, de este problema del arrebatamiento, piensan y creen que la segunda venida será cuando sea el juicio final, cuando vendrá Jesús en gloria y majestad a juzgar a vivos y muertos. Y eso, para mí, con lo que explica Jesús a Luisa, no estoy de acuerdo. ¿Por qué? Por una sencilla razón. ¿Cuándo va a reinar Jesús aquí en la tierra? ¿Cuándo?
¿Cuándo? Si ya la primera venida y vino a Belén. Y la segunda ya cuando estemos ya muertos y seamos resucitados para un juicio final. ¿Y qué tiempo queda para la gloria de Dios, para que su reino llegue a la tierra? No, tiene que haber una venida por fuera y por dentro. Porque un bien se conoce completo cuando es un bien por dentro y por fuera. No sé si me entiendan. Me enamoro de una mujer. Por fuera linda, hermosa. Y no sabemos si guapa por dentro. Una persona para que sea juzgada tiene que analizarse por fuera y por dentro. Entonces lo mismo pasa para el reinado de Cristo. Tiene que hacerse conocer por dentro y por fuera. Por dentro es lo que estamos aprendiendo. Por dentro le estamos conociendo su interior de Jesús. Todo lo que nos dicta a través de Luisa. Y entonces cuando ponemos en práctica lo que nos dice Jesús a través de Luisa en la divina voluntad, estamos preparando el reino ya interior. Ya Jesús está reinando en mí, en mi interior, ¿sí o no? Claro, entonces, ya, San Pablo decía, ya no soy yo quien vive en mí, sino Cristo que vive en mí. Y ahí se quedó. Pero después decía, ¿quién me quitará este cuerpo que quiere hacer el bien y hace el mal? Claro, porque no vivía Jesús en él. Le faltó la expresión, ya no soy yo quien vive en mí, sino Cristo que vive en mí, y yo en él. Ahí se complementa para que Cristo esté en nosotros. Entonces, cuando nosotros ponemos en práctica la divina voluntad, Cristo está llegando ya a reinar en cada uno de nuestros corazones. Ese es el reino, por dentro, pero por fuera, porque no todos conocen la divina voluntad. No muy bueno, ahora se ha extendido en el mundo, pero todavía como son... Ahora, ¿cuánto estaremos? Seremos unos 12 mil millones, tal vez, no sé. Como dice Jesús a María Valtor, ni el 1% me adora, ni el 1% hace mi voluntad. Es poquísimo. Entonces, no conocemos mucho estas verdades. Entonces tiene que Jesús reinar a todo nivel, sino ¿qué clase de rey sería? ¿Rey de pocos? No, tiene que reinar por fuera también. Entonces la Biblia nos confirma la venida intermedia por fuera, porque la otra que hablamos es la venida intermedia, la segunda venida intermedia por dentro y por fuera, lo dice primero en los Hechos de los Apóstoles. Que eso entendieran los teólogos, está clarito ahí. Cuando Jesús asciende con su cuerpo glorioso al cielo y los apóstoles se quedan en éxtasis viéndoles cómo sube con su cuerpo glorioso al cielo. Viene un ángel y dice, ¿qué están mirando? ¿Qué están, como decir, qué están aquí con la boca abierta? Porque así como lo vieron ascender al cielo, o sea, con su cuerpo glorioso, así volverá a la tierra como lo vieron. Entonces, tiene que venir Jesús con su cuerpo glorioso a reinar. Esa es la segunda venida intermedia. Entonces, repito, ahora sí van a tener que ver mucha gente en el mundo, ¿no? El aviso ya es una preparación para eso. Ya es una preparación para saber lo que es Jesús. Entonces ahí viene Jesús, ahora sí, con todo el honor, con la pompa de un Dios. ¿A qué? A la tierra, bajando con sus apóstoles, que ya fueron transformados, fueron arrebatados y vuelven con Cristo. ¿A la tierra a qué? A extender el reino de la divina voluntad, porque el reino no es lo que dicen muchos teólogos, no es una cosa esta que es de otro, nada, el reino de Dios es cuando se vive la divina voluntad y basta. Por eso en el Padre Nuestro decimos, venga tu reino, hágase tu voluntad
en el cielo, así en la tierra. Eso es, ese es el reino. Entonces, ahí estamos completos. Primera venida, Jesús, pobre y humilde, en un pesebre de Belén. Segunda venida intermedia interna, cuando Cristo viene a reinar en tu corazón, cuando vives su divino querer y eres una sola cosa con Cristo. Entonces, ahí reina, y nosotros también reinamos con el Rey. ¿Por qué? Porque somos, con el bautismo, profetas, reyes, ¿qué más? ¿Ah? Sacerdotes, ahora sí, y reyes, reinando con Cristo, porque está reinando con nosotros interiormente. Pero la segunda venida intermedia vendrá para todo el mundo. Pero ahí va a necesitar muchos apóstoles. Así como Jesús, cuando vino por primera vez, tuvo 12 apóstoles. Va a necesitar apóstoles para extender el reino en el mundo. Y esos son ustedes. Así, pero no, si yo soy una cucaracha, ¿cómo? No. Porque ya cuando sean transformados y vayan con su cuerpo ya transformado al cielo, bajarán con un cuerpo glorioso, pero con toda la ciencia para predicar la divina voluntad. Ahora son clases de primaria. Lo que estamos aprendiendo todavía, estamos recién en los primeros volúmenes, son 36 volúmenes. Entonces, con la ciencia infusa, sí, ahora sí comprendo cuál es el fiat, qué es el querer divino, qué es el fiat voluntas tua, qué es eso del conquistante, tantos términos que Dios nos da a través de la divina, qué maravilla. Entonces, ahora sí con Cristo bajas a ser un apóstol. Aquí en la tierra, puede ser en Quito, puede mandar a Guayaquil, donde quiera. Ya no será una evangelización a lo tipo humano, sino divino. Y con un cuerpo muy especial. Eso es lo que yo modestamente he entendido. Bueno, cuando mueras y me dice, estabas exageradito, disculpa, pero yo pensaba así. ¿Por qué? Porque me has hecho pensar a lo divino. Y a lo divino es lo máximo. A lo máximo. Y Señor, me has dado a entender eso. Entonces, eso es, mi querido Wilson. No sé si está clara la explicación. Sí, así lo he entendido. Entonces, hay que seguir adelante. Y como lo dice María Valtorta, no mediten mi palabra y hagan un discernimiento humano, sino espiritual. Espiritual tenemos, cuando leemos a la Biblia, cuando leemos a Valtorta, a Luisa, espiritualmente. Por eso hay unas confusiones. Si tuvieras un granito, fe como un granito de arena, podrías mover las montañas. No, ¿cómo voy a mover al Pichincha? No. Son los montones de problemas que tienes, a los montes de tu frustración, a los montes de tu pecado. Con él puedes cambiar muchas cosas, pero espiritualmente hablando, interpretando la Biblia. Y vamos terminando con esto. Dice, tú, cuando menos ríndete y reconócelo, cree sin definir las cosas, admíteme en ti. Estamos en la página 325 en el casi en el penúltimo párrafo. Y dice a continuación, si tu miseria te abruma, piensa que a mí me atrae. Eso. Él fue pobre, pobre materialmente, pero rico en espíritu. Eso es lo que quiere. Que no nos aferremos a las cosas miserables, miserables, por eso es la miseria de este mundo. Y el apego a las cosas, sino llénate del Espíritu de Dios, que es la mejor riqueza que puedes tener en tu vida. Y eso deja a tu familia. Por eso me encanta que hayan venido estos jóvenes. Me encanta. Porque la mamita y el papito están viendo lo mejor para ellos. No, no, te voy a mandar a la Politécnica, está bien como medio, pero no hacer eso una aspiración puramente humana de que voy a ganar un título, después hacerme de platas, y después, ¿qué pasa?
Como dice San Felipe Neri, e poi, ¿qué sacas después? Un vacío, frustración en tu matrimonio porque no te equivocaste de pareja, o hasta te equivocaste de profesión. Por eso este hijo espiritual de Felipe Neri, que era talentoso, que quería ser abogado, cuando se comprendió la frase epoi, y después qué. O sea, ya cuando terminó de decirle, y después de muerto qué. Ahí dijo, sí, padre Neri, tienes toda la razón. Entonces me voy a quedar aquí en tu comunidad, no voy a salir. Dame la oportunidad de quedarme en la cocina, cocinando ahora para los huérfanos que vendrán. Pero seguiré con la palabra de Dios. Eso sí, eso nútrete, es el mejor alimento. Y él cocinando ahí. Y cuando vienen unos editores de Francia a pedir los derechos de autor, porque había escrito un libro hermoso, y llega donde Felipe, ¿dónde está el joven que ha escrito este libro? Es extraordinario, que nos dé los derechos de autor. Queremos publicar en Francia y eso va a ser un bestseller. Ahí está, en la cocina. Ahí le ven con un delantal cocinando. ¿Tú eres el autor de este libro? Sí. Puedes dar los derechos, claro, pero dejen una contribución al padre Felipe, porque él alimenta a los pobres, a los huérfanos. ¿Y no has pensado no hacer algo? Aquí estoy en el paraíso. ¡Ay, qué hermoso! Por eso la película se llama El Paradiso. Ese es tu paraíso. Aquí en la tierra mismo. Cuando estás trabajando, meditando para Dios. Lo demás se hace humo, como el título, como los bienes. Si tu miseria te abruma, piensa que a mí me atrae mi amor, perdón. Si tu frialdad te da miedo, podrás siempre tomar mi amor. Si tu frialdad te da miedo, podrás siempre tomar mi amor. Ahora estamos fríos. Me levanté. No quiero ir ni a misa. Qué aburrido. Todos los días rezar el Santo Rosario. Qué aburrido esta vida de entregarme a Dios. Si afuera, en cambio, cómo se goza, cómo la gente come bien, se viste bien, tiene fiestas. Y nosotros aquí, esta rutina de cocinar todos los días, de estar con el mismo esposo, la misma esposa, que los hijos nos hacen problema, qué aburrido, porque no has conocido la verdad. Haz de tu hogar un paraíso, haz de tu trabajo un paraíso, haz un trabajo de un paraíso. Vea una empleada mía de la imprenta. Yo cada miércoles, con la ayuda de Dios, les visito a ver los trabajos de la imprenta, pero lo que más me interesa es hablarle del Evangelio. Yo tenía problemas con esos trabajadores, claro, como ahora me dedico más a la imprenta, a veces ni les visitaba. Y era unos trabajadores, qué horror. Había dos hermanos, hay dos hermanos ahí. El hermano, ella es mujer y eres hombre. No, como perros y gatos trabajando para las obras de Dios, imagínense. No se podían ver. Y desde que comienzo, y con este librito, con este librito les evangelizo. Oiga, la gracia, cómo se ha ido dando, y ahora, qué belleza verle a estos dos hermanos, y cuando les digo, nos damos la paz al final de la oración, cómo se abrazan.
se han dado cuenta que hay que hacer un paraíso, no un infierno en el trabajo, o peor, en el hogar. Y esta chica, murió el papá, una excelente trabajadora, y de pronto dijo: ingeniero Faustito, me voy a de la imprenta. O le digo: no puede ser, usted es una excelente trabajadora y buena gente, que le gusta escuchar este librito. Sí, pero es que no hay nada que hacer, me voy a Europa, porque ya me ofrecieron un trabajo en Roma. Me voy con mi hijito. Y la enamorada, o la amiguita, como dicen los franceses, la petite amie. Digo, Katy, le digo, ¿ha pensado bien? Es que es un trabajo que ya me ofrecen, y trabajar en Italia, se da cuenta, ingeniero. ¿De qué nos ha servido leer esto? ¿Cuántas lecciones aprendimos de que no todo lo que brilla es oro? Agradezca lo que Dios le ha dado. Agradezca la vida, ¿no? Su trabajo, su país. No se haga ilusiones. Viva la divina voluntad donde sea, pero vívalo. Y uno hay que dar frutos donde, en el huerto donde Dios le puso. ¿Sí o no? Por algo me hizo nacer en Quito o en Ibarra, o sea, ¿no? Dar frutos donde Dios te puso. ¿Por qué tiene que irse a Europa a una aventura? No, ingeniero, es que es una cosa muy bonita. Y dije, bueno, entonces allá arregle con mi hija, haga cuentas. Pues aquí mi hija le hizo las cuentas, no, se fue muy bien, agradecida. Pasa el tiempo. Y otra, una tía trabaja en la imprenta, digo, ¿qué será de Katy? Ay, pobrecita, lo que está padeciendo. ¿Qué pasó? Uy, si usted viera, ingeniero. ¿Saben el teléfono de ella? Sí. Le llamé, porque le quiero mucho a esa chica. Digo, Katy, ¿qué pasó con usted en Europa? Uy, ingeniero. Llegué a Roma, al puesto que me ofrecían. Y cuando llegué me dijeron que ya está ocupado ese puesto. Y ahora, a buscar trabajo. En una tierra extraña. Dice, busqué. Me dieron unos trabajos los más viles. No aguantamos. Ya ven. Ella trabajaba para hacer libros para Dios. ¿Qué tiene que ver? ¿Qué tiene que ver con lo que estaba haciendo? Después yo vivía, dice, me dieron posada unos familiares allá en Roma, pero se cansaron y nos dijeron que ya desocupe. Entonces nos tuvimos que ir a España. Fuimos a Murcia, igual, no había. Y la marginación a los ecuatorianos, a los sudacas, como llaman a los sudamericanos. Y la plata ya no nos alcanzaba. Tuvimos que ir a Madrid, igual cosa. Y en Madrid, ya como no había dinero, dormíamos en los parques. Lo que nos ha mantenido con fuerza, con resignación, es lo que aprendí en la imprenta. Dios fue mi soporte, ingeniero.
¿Y ahora qué ha pensado, Katy? Aquí buscando a ver si hay alguna posibilidad. Vea lo que es la vida, le digo, Katy. Estamos en una crisis ahorita. No estamos admitiendo a nadie ahorita prácticamente porque no hay dinero. Tenemos que pagar muchas deudas. Pero sí estamos editando un poquito de libros, haciendo un esfuerzo porque muchos libros están agotados. Pero lo que es la vida, vea. El puesto que usted dejó no se ha llenado con nadie. Vuelva. ¡Ah! Ingeniero, es la mejor noticia. Es la mejor noticia. Vuelva. Pero ya no en las condiciones de antes. Porque antes pues, yo de buena fe contrataba empleados, ¿no? Con todas las de ley. Pero ahora ya no se puede. Ya no se puede. El código de trabajo nuestro es terriblemente oneroso y muy exigente. Por eso la gente no tiene trabajo, porque en ningún país tiene el código que tenemos nosotros, con todos los beneficios. Y cuando alguien sale, hay que indemnizarles. Hay dos jubilaciones, el 13º, 14º, etcétera, etcétera, etcétera, etcétera. ¿Quién aguanta? Pero Dios, vea lo que, cuando yo estuve, Dios me bendijo de alguna forma, no sé cómo. Pude mantener a 43 empleados y publicar 2,000 títulos. Una obra de Dios milagrosa. Pero ahora las cosas han cambiado. Solamente así le podemos dar la oportunidad, querida Kat. No hay problema, ingeniero. Fines de agosto estaré en el Ecuador. Y hoy, 1 de septiembre, volvió a trabajar en su puesto. Pero esto le sostuvo. Si no era para suicidarse. Una cosa horrible, horrible. Por eso digo, ¿cuánto tenemos que darle gracias a Dios de lo que Dios nos ha dado y tenemos ahora? Ahora, ahorita. ¿Por qué te haces ilusiones vanas? ¿No sabes apreciar lo que Dios es el mejor patrimonio que tienes? Y si trabajas para Él, el mejor trabajo que tienes para Él. ¿Qué estás buscando? Horizontes, ¿dónde vas a caer como un ave golpeada por las alas del viento? Contrario a lo que Dios quería. Dios quería que Katy siga haciendo libros en medio de las dificultades. No, prefiero trabajar en otras cosas, por la plata. ¿Se dan cuenta del mensaje que les quiero dar? No se hagan ilusiones. Ahora que estamos en la divina voluntad, démosle gracias a Dios. ¿Qué estamos buscando? Otras cosas. Si tu frialdad te da miedo, podrás siempre tomar mi amor. Claro, toma el amor de Dios y esa va a calentar tu corazón. Si estás frío, si estás aburrido, si estás ya con la rutina, toma de ese pozo infinito, como la samaritana, te va a dar esa agua viva que salta para el cielo y tendrás una vida gozosa. Yo soy tu creador y soy grande. Tú eres mi hija pequeña. Yo conozco tus emociones, lo mismo que conozco cada una de las olas del mar. Antes de que empieces a hablar, yo conozco tus emociones, lo mismo que conozco cada una de las olas del mar. Así somos. Así somos. Como las olas van y vienen, con ese pensamiento que no es fijo y no te anclas en ese ser divino que es como una barca. ¿Dónde está el capitán queriendo llevarte a un puerto seguro y no
que te quedes al vaivén de las olas donde te puede ahogar la vida. Qué hermoso este mensaje. Y justo terminamos esta lectura con el escrito que les voy a dar. Justo, pero justo, esto del mar. Tenga la bondad. ¿Por qué corté esto? Porque tiene mucho que ver, les decía, este escrito del 8 de agosto de 1926. Después, Julito, le voy a rogar que tenga la pizarra con los mercadores. Dice... Ah, no, pero había el escrito anterior. El escrito anterior. Sí, sí, sí. Es que quedamos inconclusos, ¿se acuerdan? Entonces, ese sí podemos acabar. Bueno, tengan la bondad porque vamos a continuar con este. Sí, ténganle nomás, guarden, ténganle ahí. Sí, sí. Ah, no, bueno, sí, sí, porque después se van a llevar. Sí, sí. Es que lo que vamos a aprender es lo básico para entender la divina voluntad. Por eso les digo, es algo, este día puede ser un día muy especial. Entonces, de este nuevo escrito que quedó pendiente, les voy a rogar que nos meditemos el marzo 16 de 1922. Marzo 16, ese mismo. ¿Ya tiene? Ese quedó pendiente, ¿se acuerdan? Es el anterior, que no se concluyó. Cuando dice el alma preferida de Jesús, septiembre 29, y ahora pasamos al último mensaje de estas dos páginas, de marzo 16 de 1922. ¿Ya tiene? Ya, ahora sí. Pues porque la otra vez no concluimos y vale la pena concluirlo. Porque esta, como digo, va a ser la base... Y nuestros hermanos jovencitos van a aprender mucho con este gráfico que vamos a hacerlo después. Pero antes leemos lo que dice en marzo 16 de 1922. ¿Tienen todos? Ya. Y dice, uno, habla Luisa, continuando mi habitual estado, estaba pensando entre mí, me siento la más mala de todos. Sin embargo, mi dulce Jesús me dice que sus designios sobre mí son grandes, que la obra que realiza en mí es tan importante que no quiere confiarla ni siquiera a los ángeles. Vean, ¿cómo será de importante? Ni a los ángeles, sino que él mismo quiere ser el custodio, el actor y el espectador. El actor y el espectador. O sea que Él nos ve lo que estamos haciendo, pero también Él está en nosotros para hacer con Él lo que pensemos hacer. Pero, ¿qué cosa hago de grande? Y continúa Luisa diciendo, nada, mi vida externa es tan ordinaria que hago menos que los demás. Pero mientras esto pensaba... Mi siempre amable Jesús, interrumpiendo mi pensamiento, me ha dicho, habla Jesús. Claro, dice, yo soy pobrecita, nada, por fuera, nada, nada, parezco que soy una cosa que no vale la pena. Pero ahí le dice Jesús, le contesta, y le dice, hija mía, se ve que sin tú Jesús... No sabes pensar ni decir otra cosa que disparates. que alaje esto, ¿no? Es que sin Jesús, ¿qué podemos decir? Tonteras. Con Él sí. Dice, tampoco mi querida mamá hacía nada de extraordinario en su vida exterior. Es más, aparentemente hizo menos que cualquier otro. Ella se abajaba a las acciones más ordinarias de la vida. Hilaba, cosía, barría, encendía el fuego. ¿Quién habría pensado que ella era la madre de Dios? Porque estaba como una ama de casa.
Sus acciones externas nada hacían entreverlo. Y cuando me llevó en su seno, conteniendo en ella al Verbo Eterno, cada movimiento suyo, cada acción humana de ella, obtenía adoración de todo lo creado. De ella salía la vida y la conservación de todas las criaturas.

la divina voluntad. Dios estaba en ella. Entonces, estando Dios en ella, ella tenía con Dios la potestad de tener este privilegio. Por eso dice, toda su grandeza, su potencia y santidad, los mares inmensos de bienes que de ella salían, era de su interior. Cada latido suyo, respiro, pensamiento, palabra, eran un desahogo en su creador. Claro, Dios estaba en ella. Entre ella y Dios había continuas corrientes que recibía y daba. Nada salía de ella que no hiriese a su creador y en lo que no quedase herida por él. Estas corrientes la engrandecían, la elevaban, la hacían superior todo, la hacían superar todo, pero nadie veía nada. Solo yo, su Dios e Hijo, estaban al corriente de todo. Entre yo y mi mamá corría tal corriente que su latido corría en el mío y el mío corría en el suyo. Así que ella vivía de mi latido eterno. Pues claro, ella, criatura, dependía de Dios, de Jesús, de su latido eterno. Y yo de su latido materno. Qué hermoso esto, ¿comprenden? Claro, Jesús dependía de su mamá, del latido de ella, pero también ella del latido eterno. Por eso nuestras vidas se confundían juntas. Y era precisamente esto lo que ante mí la hacía distinguirse como mi madre. Las acciones externas no me satisfacen ni me agradan, sino parten de un interior del que yo formo la vida. Entonces, por fuera puedes aparecer una gran persona, un gran ejecutivo, un gran ingeniero, un gran profesional, un gran hombre. Por fuera. Pero si no sale de ese personaje algo interior donde esté Jesús haciendo lo que hace ese ejecutivo, ese profesional, no vale para nada. Uno, si es profesional, pues hacerlo trabajar en forma divina. Ahora que la tecnología, por ejemplo, cómo ha progresado, ¿ah? Claro, pero ¿quién fue capaz de crear esa tecnología? ¿El hombre? No, porque Dios le dio sabiduría al hombre. ¿Para qué? Para demostrar, por ejemplo, de un teléfono, smartphone. ¿Qué hacemos ahora? Nos podemos comunicar. La hermanita, yo le estaba preguntando por la hermanita que se sentaba aquí. Le digo, ¿qué es la hermanita? No ha venido. Sí, está en Alemania. Le llamé y había estado durmiendo, claro, porque la hora es diferente. Ahí se ve la omnipresencia de Dios en ese celular. Porque me puedo trasladar a Alemania, a la China. ¿Pero por qué? Porque nos quiso demostrar al final de los tiempos la grandeza de Dios que le dejó al hombre para que con su inteligencia venida de la sabiduría pueda desarrollar, por ejemplo, la medicina. Hoy hay tanta tecnología en rayos X, tomografías, etcétera, etcétera. Por eso es ridículo lo que quieren hacer este señor Max. Quiere que nos pongan un chip en el cerebro. ¿Se han sabido, no? ¿No han sabido, hermanita? ¿Ustedes jóvenes han sabido? Claro. Es la inteligencia artificial que nos quieren meter, pero a pedradas aquí, a la fuerza, para que pensemos como un robot y no como Dios quiere que pensemos. Es obra del diablo. Por eso no hay que meterse mucho en esto de la inteligencia artificial. Nos puede llevar al demonio. Tendrán mucho cuidado, jóvenes y todos. Estamos yéndonos contra la voluntad de Dios. Y lo dijo ya Jesús a Luisa. Las dos bestias que asomarán al final de los tiempos, porque estamos en el final de los tiempos, será la ciencia y la política. Ahí estamos. La política está hecho a pedazos en el mundo.
y la ciencia nos

0: se diga, ¿no? Quieren suplantar a Dios. Entonces, para que como robot pensemos, ya te programas, que piense el chip, un programa que quieras hacer. No. Déjale a Dios que obre en ti, pero siempre que sea para el bien. La tecnología tiene que usarse para el bien, para la salud, para la comunicación, sí, para la propagación del evangelio. ¿Qué mejor cosa que un smartphone? Mandar un mensaje como ahora manda, pero edificante. ¿No? Por ejemplo, ahora estamos haciendo de Imelda de la Cruz unos videos. ¡Qué lindo! ¡Qué lindo! El día jueves que me reuní con el grupo de Imelda de la Cruz, yo no les había hecho aspaviento de eso, pero se han enterado. ¡Uy, qué lindo esos programas de Imelda de la Cruz! Claro, está en el canal nuestro de YouTube. Eso sí hay que propagar, porque eso sí te va a cambiar la vida. Y dice, entonces, dice Jesús, ¿por qué te maravillas de que tu vida externa sea del todo ordinaria? Es mi costumbre cubrir con las cosas más ordinarias mis obras más grandes, a fin de que nadie me las señale, y yo quedo más libre para obrar. Y cuando he realizado todo, entonces doy la sorpresa y las manifiesto a todos, haciendo maravillarse a todos. Eso es. La Virgencita, ¿quién iba a pensar que iba a ser la Madre de Dios? Ahí, en un pueblito de Nazaret. Jesús, un pobre carpinterito. De Nazaret puede salir algo bueno, claro, porque solo queríamos que sea un rey, qué sé yo, un magnate ahí. No, no. Lo de afuera no significa mayor cosa. Por eso nunca desprecies a un pobre. Nunca desprecies a un morenito, a un trigueñito. Aunque tengas ojos azules. No, no, no. Son todos imágenes de Dios. Pues hay que verlos precisamente con los ojos de Jesús a cada criatura, por más que por fuera parezca un, qué sé yo, hasta un mendigo. Un mendigo, ahí está Cristo, pobrecito, desfigurado, y siendo este pobre mendigo dependiendo de la caridad. Es cierto que la obra que hago en ti es grande, le dice a Luisa, ¿no? ¿Te parece poco que haga correr todos tus actos en la corriente de mi querer, y la corriente de mi querer corre en los tuyos? Es poco difícil entender esto. ¿Te parece poco que haga correr todos tus actos en la corriente de mi querer, y la corriente de mi querer corre en los tuyos? Y mientras estas corrientes corren, forman un solo acto con todos los actos de las criaturas, haciendo correr sobre todos un querer divino, haciéndose actor de cada acto de cada uno, sustituyendo por todos un acto divino, un amor, una reparación, una gloria divina y eterna. ¿Y te parece poco que la corriente de una voluntad humana esté en continua relación con una voluntad divina y que una desemboque en la otra? Hija mía, lo que te recomiendo es que seas atenta y me sigas fielmente. Qué difícil esto va, ¿sí o no? Son términos que realmente nos eclipsan. Sí, hermanita, ¿qué le parece? Es fuerte esto, ¿no? Casi no se entiende. ¿Cómo es esto de que la corriente del querer humano se una a la corriente del querer divino? Ay, Dios mío. Por eso les decía, el Señor me hizo estudiar en la Politécnica. Para eso es bueno que conozcamos un poquito de dibujo, un poquito de lo que es un circuito eléctrico. Entonces yo me digo, ¿cómo entender eso? Pero el Señor, por eso digo, cuando ustedes quieran a obtener algún conocimiento, déjenle a Él que sea su maestro, Él les inspira. Yo decía, Señor, ¿cómo les explico a mi grupo del lunes? Que esto es tan, tan complejo que se une al querer. Pues hay vasos comunicantes. ¿Sí saben lo que es vasos comunicantes? ¿Ah? ¿No? En física hemos aprendido. ¿Sí o no? Los vasos comunicantes. Que el nivel de un tubo es igual al otro. Eso hemos estudiado en química. ¿Sí o no? Entonces, eso mismo, vasos, ya. Como es una comunicación del querer divino con el querer humano, vamos a hacer un dibujito. Entonces, tomen en cuenta esto. ¿Qué es Jesús? Verdadero Dios y verdadero hombre. ¿Sí o no? Ya, entonces, vamos primero a dibujar lo que les había dicho, ¿no? De la divina voluntad, ¿no? Entonces, aquí están los atributos divinos. ¿Se acuerdan una vez que les hice el gráfico? ¿Se acuerdan? Este es el corazón, porque Dios es amor. Y aquí le dibujamos la divina voluntad. Y aquí están los atributos: misericordia, sabiduría, justicia, providencia, etcétera, etcétera. ¿Mm? Pero antes, para que se comprenda un poquito, vamos a hacer esto. ¿Quién no va a una oficina y está con sed? Y en las oficinas ahora han puesto unos cubos de agua, ¿han visto? Eso, tiene sed, coges ahí, está esperando al doctor, lo que sea, un vasito de agua, y se va vaciando, ¿no es cierto? Eso es más o menos lo que quiero ponerles como ejemplo de lo que significa el querer divino y el querer humano. Entonces, esto es como un depósito de amor infinito. Este es Jesús como Dios. Aquí le ponemos Jesús, Dios. Jesús como Dios. Tiene sus atributos divinos. Entonces, esos atributos divinos de un Dios quiere unirse a la humanidad de Jesús, verdadero hombre. Entonces aquí le ponemos un corazoncito. Aquí está Jesús como hombre. Como hombre, ¿qué tenía Jesús? Como hombre, ¿atributos divinos o virtudes humanas? Virtudes humanas. Era paciente. Era misericordioso, era puro, era sabio, ¿eh? ¿Sí o no? Eso era como hombre. Entonces aquí ponemos las virtudes humanas. Y entonces, para empatar, hacemos un dibujito. Jesús, verdadero Dios, con sus atributos divinos. Y atributos divinos, atributos. Y aquí ponemos con las virtudes humanas. ¿Está claro hasta aquí? ¿Y cómo se puede convertir las virtudes humanas en atributos divinos? Pues cuando Jesús, siendo Dios y hombre, actúa con un solo querer. Un solo querer. Entonces, estas virtudes, por ejemplo, estamos hablando de la... Jesús era puro. Jesús era misericordioso. Jesús era sabio. Era justo, etcétera, etcétera. Era Jesús como hombre. Pero como está unido con Dios, esta corriente que sale de aquí... Bueno, aquí vamos a poner esta unión. Esto, por ejemplo, de que era puro, salía esa virtud y al unirse a su divinidad, formaba ¿qué? La pureza. Si acá era sabio, otra virtud de Jesús humano, viene acá y ¿qué se hace? La sabiduría. Ya no sabe, sabiduría. Viene otro atributo de la era misericordioso como virtud, pero como don divino, atributo divino, era la misericordia. Entonces, ahí nos damos cuenta de lo que es la virtud humana y el atributo divino. Porque nosotros también humanamente podemos ser puros, sabios, misericordiosos. Pero cuando yo me uno a Jesús, eso se convierte en un atributo divino, porque abarca a muchas almas. Yo puedo ser sabio para unas pocas personas, pero ya con Jesús, con su sabiduría, puedo llegar a transmitir su mensaje sabiamente a muchas almas, de antes, de ahora y generaciones posteriores. Si se dan cuenta la diferencia de ser la virtud humana y el atributo divino, si se dan cuenta lo que se transforma. Entonces ya la misericordia no es solamente para mi familia, para mi esposa, no, tiene que ser transformado es lo que soy misericordioso en misericordia. Si yo soy justo, tiene que la justicia divina actuar para todas las personas que necesitan de la justicia de Dios y no ser yo justo solamente para mis parientes o amigos cercanos. Porque tantas personas están con problemas, por ejemplo, de la justicia. Muchas almas en el mundo, con juicios, con acusaciones. Entonces yo utilizo, si me uno a Jesús, su justicia divina para que venga y se haga la justicia humana en el problema que está viviendo cualquier persona en el mundo. ¿Sí está claro o no? ¿Sí, no? Bueno, entonces esto es Jesús. Ahora nosotros que somos, ya no somos sino pobres hombres, y que es necesario para que se una el querer divino, porque la corriente que esto forma se llama querer divino. Cuando se une la virtud con el atributo, forma un solo querer, el querer de Dios. Pero en el caso nuestro, en el caso cualquiera de nosotros, somos solamente hombres, solamente hombres. Entonces, ¿qué hacemos? Otra vez las llavecitas de esta. Entonces, pongamos el caso de Wilson. Le pongo como ejemplo a Wilson. Quiere hacer funcionar a Dios en el acto que él quiere hacer. Por ejemplo, él tiene que necesidad de un medio económico. ¿Qué es lo que hago? Tengo que unirme mi virtud humana, que ahora se encuentra escasa, tal vez porque me falta medios, pero tengo la virtud de tener la paciencia de esperar algo mejor. Me uno mi virtud humana con el atributo divino de Jesús para que esa providencia baje y me dé lo que necesito. Entonces aquí, para hacer esto en la oración, tenemos esta forma, porque nosotros no somos Dios. Hay unas llaves que impide el paso mío, de mis actos con la voluntad de Dios. Entonces, aquí hay unas llaves. Este es el acto preventivo. Aquí, el acto preventivo. Cuando yo me despierto, a ver cómo hago el día. Entonces, yo me consagro a la divina voluntad. Entonces, aquí estoy ya consagrándome. Pero ya para el acto actual que tengo que realizar mis labores en el día, estas llaves lo pongo acá y todo este flujo se revierte para que vaya por aquí. En el acto actual, que ya las llaves de esta vendría acá, entonces esto ya desaparece y esa gracia que estoy pidiendo ya viene a hacerse realidad. Este es el querer divino. Entonces, para resumir, yo como hombre solamente tengo actos humanos y virtudes, pero cuando yo quiero obtener algo divino en mi problema que estoy padeciendo o la aspiración que tengo, tengo que hacer primero un acto preventivo, consagrarme a la divina voluntad para que todos sus atributos divinos puedan descender a mí. Entonces, cuando he hecho esto, la palanquita esta se pone acá, este es el acto actual. Y hecho esto, entonces ya baja lo que yo necesito en cada acto que yo haga con estas llavecitas. Entonces sale, no sé si está claro esto, el acto preventivo de cada mañana en oración para la necesidad que yo tengo y se convierta en un don divino ya con el acto actual cuando yo hago, por ejemplo, pongamos otro caso, de la salud, por ejemplo. Estoy enfermo en la cama. Entonces, ¿qué hago ahora? Lógicamente, acudo al médico, sí, pero eso es un recurso humano. Primero tengo que consagrarme a Dios. Estoy enfermo. Y como yo, hay muchos enfermos en el mundo. Entonces, ¿qué tengo que hacer? Al despertarme hago el acto preventivo. Entonces ahí con las llaves que les he explicado, ya está el acto preventivo realizándose la unidad. Porque este era el acto preventivo. Ahora, me permite unirme yo con Dios. Aquí. Y como el acto actual ya es para que actúe el Señor, las llaves le pongo aquí. Y entonces la unión de mi querer humano con el querer divino se hace una sola cosa y cada acto que voy haciendo en el día ya es el querer divino que va funcionando en mí. Entonces, ¿qué hago? Acostado como enfermo, me uno a todos los enfermos del mundo, es el acto preventivo, y con todos ellos le glorifico al Padre Dios, le bendigo, le doy gracias por todos los enfermos del mundo. Y segundo paso, pido perdón por lo que se aplica mal la medicina, muchos errores negociados, etc. Y luego hago simplemente unirme a Jesús y a la Virgen, decirle por los méritos de Jesús y la Virgen, tomo el atributo, en este caso, por ejemplo, de la misericordia. Entonces la misericordia va a descender a mi vida en cada acto que haga en el día, porque estoy haciendo como una oración, todo con Jesús, todo con Jesús, y entonces vendrá la gracia si tienes fe, te dará la salud, porque ha sido la misericordia invocada para la salud tuya, y no solamente la tuya, sino de todo el mundo que esté enfermo y que es la voluntad de Dios que se sane. Y todo redunde para tu gloria y para el bien de todo el mundo. Amén. Eso es con la explicación que acabo de hacer. No sé si está claro, porque es un poquito complejo, pero ustedes que son ya estudiosos de estos sistemas, es más fácil. Entonces, ahorita estamos con problemas, por ejemplo, en Venezuela. Estamos con Rusia y Ucrania y otros. Bueno, hay muchos problemas, ¿eh? Y la guerra de la suegra que nos mete todo el día. Entonces, una buena oportunidad, ¿eh? Si ya conocemos estas verdades, tenemos una potencia que no tiene ningún ejército, porque ella es una potencia divina. La Virgen en Medjugorje decía, oren, porque la oración puede tener muchos males, es más fuerte que una bomba atómica, decía la Virgen en Medjugorje. Y ahora con Luisa es todavía más sublime. Entonces, ¿qué hago yo? Acto preventivo, me despierto y ¿qué hago? Jesús, me uno a ti, ahí está el gráfico, y a todos los países que están en guerra, a todos tus hijos que están padeciendo la falta de paz, vean en Gaza, por ejemplo, tanto dolor, tanto sufrimiento, tanto enfermo, tanto muerto. Entonces, con Venezuela, igual, ¿cuántos venezolanos están ahí inmersos en una expectativa que no se sabe si atacará a Estados Unidos o no? ¿O qué, cuál es el plan? Pero es una expectativa porque mucha gente está sufriendo. ¿Qué pasará? Y Pónganse ustedes aquí en Ecuador que vinieran los cruceros de estos, los buques de guerra con misiles a Guayaquil, y que nos pueda atacar. Entonces había una zozobra. Pero aquí viene la solución, pero si tenemos fe. Porque eso le dice a Luisa, si tuvieran fe, creerían que yo lo que he prometido se va a cumplir. Entonces, repito, me uno a toda la gente, no solamente militar, sino la gente civil en el mundo, que está padeciendo un conflicto bélico, una guerra. Y con todos ellos, y unidos a Jesús, te alabamos, Padre Celestial, te bendecimos, te damos gracias por todos los que están inmersos en este problema de guerra, soldados, oficiales, pueblo, etc. Y, segundo paso, pedimos perdón por todas las injusticias que se cometen en la guerra. Ahí está, Rusia queriendo apropiarse de Ucrania, por ejemplo. Son cosas que duelen, le duelen al Señor. O esto de Venezuela, esta situación tan dolorosa que vive el venezolano, país que era próspero y ahora en la miseria más grande, y presos por un dictador que ahí los tiene sometidos a una pobreza extrema y alejándoles de Dios, porque estos señores, para mantenerse en el poder, han hecho inclusive ritos satánicos, ¿sí o no, Pepito? Ellos se consagran al demonio, ¿no? Entonces, con la fuerza del diablo están ahí sometiendo a un pueblo. Entonces, hay que romper eso. ¿Y quién puede romper? Solamente Dios. Entonces, pedimos perdón, precisamente, por todos los dictadores y los malos gobernantes. Igual, pedimos perdón por todo el narcotráfico que se maneja en el mundo. Mira, cuánto dolor, cuánta gente hecho pedazos. Se han vuelto como robots, ahí, caminando sin rumbo en las calles de Europa, de Holanda, Suiza, Suecia. Bueno, en Estados Unidos es un desastre. ¿Causado por qué? Por el narcotráfico. Entonces pedimos perdón, porque ¿quién es el ofendido? Es el Señor. Porque él ve cómo sus hijos se van acabando. Entonces hay que viene ya la parte tercera. Por los méritos de Jesús y la Virgen María, tomamos el atributo de la paz, de la sabiduría, para que los gobernantes que quieren cambiar, por ejemplo, este estado de cosas, que estén bien intencionados. Por ejemplo, no quiero hacer política, pero por ejemplo en nuestro país, el señor Noboa tiene esa intención de controlar todo este tema de las drogas y acabar con la delincuencia, con los asaltos. Bendita la hora. Pero están sometidos a una serie de contingencias del diablo. Vean, anteayer, no sé si vieron las noticias, a Milei le quisieron matar. ¿Sabía o no? Le lanzaron un bloque, un adoquín, desde una terraza. Y milagrosamente se detienen los cables. Increíble. Se detienen los cables. Si no, le mataban. Como a Trump. Por un milímetro no le mataron. ¿Por qué? Porque el diablo no quiere esto. Él quiere que haya guerra, que haya drogas. Entonces, al final decimos, y que todo sea para tu gloria y la paz del mundo. Mira, Pepito, ¿cuánto se puede? Por muchas circunstancias, pero esto nos da. Esto porque unidos a Cristo podemos hacer con la potencia divina muchas cosas. Más que estar, por ejemplo, en un grupito de pocas personas, que son solamente oraciones humanas, pero con el poder de Cristo, de Dios, es posible. Luisa Picarreta lo consiguió siendo una sola persona. Cuando en Italia se iba a aprobar la ley del divorcio. Y ella, en la camita solita, pero haciendo esto, ¡pum! No, se demoró años hasta que murió ella. No había una persona que detenga eso. Se murió, ya viendo la ley de divorcio. Nosotros somos tan poca cosa, pero la poquita cosa unida a la divina voluntad, eso se hace infinito. En todos los órdenes, en su casa, su vida personal, a nivel mundial, como sugiere Pepito, hay tantas necesidades en el mundo y somos impotentes para hacerlo, porque somos muy poca cosa, pero con él todo es posible. Entonces, por eso me encanta esto, porque somos poca cosa, como dice Luisa. Y no, las acciones no me agradan por fuera, sino por dentro. No lo que aparentamos, una cosa, poca cosa, no. El poder que te va a dar Dios por dentro, esa es la base. Entonces, este dibujo me ha ayudado muchísimo para comprender esto de lo que es el querer humano, que es pequeña cosa. Ah, pero tiene que ser esa unión en gracia de Dios. ¿Me comprenden? Yo no puedo meter un querer humano contaminado para unirme a un querer divino purísimo. Tiene que estar en gracia de Dios. Por eso la confesión es importantísima. Porque al Señor le agrada pues la ofrenda que hagas tú. ¿Por qué le agradó la ofrenda de Abel y no la de Caín? Porque la ofrenda de Abel era pura. Pura. Puro amor a Dios, el otro era interesado, pues eso no funcionó. Pues de lo mismo, nuestro querer humano, porque ¿qué es el querer? Es la voluntad de Dios en acto de querer, esto en pocas palabras definiendo, ¿no? La voluntad divina es el motor que mueve los atributos de Dios para darle una vida divina. La voluntad humana es un motor que mueve nuestras virtudes para darnos una santidad, una vida humana, santa. Pero si tú estás sin virtudes, vas a mover tu motor cosas malas, pecaminosas, y ahí no puede unirse este corazón humano con el corazón divino purísimo, tan gráfico. Tiene que estar puro eso, un canal puro. Para que se unan. Por eso les decía la otra vez al grupo del jueves de Imelda, para alcanzar todo esto se requiere la potencia para ese motor que Dios te ha dado. Le ponía el ejemplo de aquí, del edificio. Ahí sabe Julito que tenemos dos cisternas, una de agua, para casos de emergencia, y tenemos otra cisterna de aguas servidas, ¿verdad? Escojan, escojan, ¿la agua pura o el agua servida? Entonces, para impulsar el agua que tenemos en la cisterna, tenemos que contratar una bomba, una bomba que mueva ese motor, impulse hasta el último piso, ¿eh? Necesitamos una fuerza, según los pisos, pues es de un caballo, de dos caballos, de 10 caballos. Lo mismo la oración. ¿Cómo podemos llegar al cielo con un chisguete de oración de menos de un caballo? No llega. Por eso dice Santiago, no hay respuesta porque oran mal. Solamente dice, el Espíritu Santo llena el vacío. El Espíritu Santo es el divino querer. Con Jesús, unido a él, tengo una bomba, pero que mueve el motor para que llegue al infinito, y de ahí baje las gracias. O, en el otro caso, si quiero bombear las aguas servidas de tu alma, ¿qué tengo que hacer? Esa bomba, botarle al caño, las aguas servidas. En la confesión tengo que botar toda mi podredumbre. Entonces sí, estás en condiciones de hacer un buen servicio a este edificio. No va a pasar lo que pasó en Perú, si saben lo que pasó en Perú. Una cosa del demonio. ¿Se acuerdan del grupo de terroristas que había en Perú? Sendero Luminoso. Eso era como el Faro Vive, como unas cosas, pero horrible. Había un Abimael Guzmán, que era una cosa, pero endemoniada. Atacaban a sí mismo a Perú, secuestraban. ¿Se acuerdan de Alfaro Vive? Como secuestraron al señor Brice, le cortaron la cabeza, ¿se acuerdan o no? ¿Se acuerdan? Sí, claro, por pedir un dinero. Así eran de malvados ahí en Perú. ¿Y sabe qué se le ocurrió a Aymabel? Reunió a sus lugartenientes. Ahora, no pongamos bombas, hagamos una cosa que nadie ha hecho. Esta noche van a trabajar toda la noche en la planta de agua y van a entubar, van a conectar. Estamos hablando así de... Van a entubar. Tapan el agua pura y ponen, como está en el dibujo, unas llaves que las aguas servidas se unan después de abrir las llaves al agua potable con las aguas servidas. Se pueden imaginar. Eso que haríamos nosotros, querer vivir la divina voluntad con las aguas negras de nuestra voluntad humana. Unieron las dos tuberías con una llave especial. Y Lima apareció, ya se pueden imaginar, en los baños, en las duchas. Se bañaron con estiércol. Una cosa impresionante. Ya, les pongo este ejemplo para que vean lo que es el demonio. Que no podemos sino expulsar las aguas servinas de nuestro pecado a la cisterna y eso a los caños. ¿Y qué mejor que una confesión que te limpia de todo esto? Capaz de que ahora sí tu querer humano puro se pueda unir al querer divino y tengas la potencia para subir con esa oración al cielo y cubra cualquier necesidad que tengas en la vida. Cualquiera. Aunque te dé cáncer, no importa. Aunque te mueras, no importa. Es voluntad de Dios, pero por algo. Pero te vas ya con la conciencia de que has hecho la voluntad de Dios y te espera un eterno paraíso, una gloria eterna. Pero nos aferramos tanto a nuestras miserias, a nuestras cositas, que no vivimos como debemos vivir. Bueno, hermanitos, ¿tienen alguna pregunta? Muy bien, hermanita, excelente. Ahora, la comunidad que usted habla de los santos, son santos humanos. No hay la potencia, por eso se manifiesta Jesús en el tercer fiat, porque no era suficiente. El segundo fiat es la redención, y ahí, con el ejemplo de Jesús, con su palabra, produce santos humanos. Ahora, con Luisa dice, no, te voy a revelar ahora el tercer fiat para que haya santidad divina y tengan todo el poder y la potencia que busca mi gloria y el bien de ustedes. Por eso el plan de Trump no solamente es ir ahora con los narcotraficantes de los soles que están instaurados ahí, instalados en Venezuela. Claro, porque algunos creen que es una invasión a Venezuela. No, es un ataque a los narcotraficantes de Venezuela, que son tremendos. ¿Te acuerdan lo que hicieron en Estados Unidos, el tren de Aragua y compañía? Terrible. Acabaron con Estados Unidos. Ahora está. Y después de eso, dice Trump, va a ir a México a combatir todos los carteles mexicanos que tanto dañan al mundo y al Ecuador. Entonces hay que orar para que este mal de una vez se acabe, porque si no hay un basta, pobre Colombia. Colombia, que es la cuna de la cocaína. De ahí sale la coca. Después tendrán que irse a Colombia. Acabar con los plantíos. Porque de ahí sale la cocaína. Y más bien fomentan y hacen estudio de demanda y de oferta como si fuera un producto comercial. Hemos vendido tantas toneladas de coca. Estamos en progreso. ¿Qué cosa? El demonio, ¿cómo les mete hasta en la mercadotecnia cosas pecaminosas? Por eso digo, hay que orar en divina voluntad para que venga la sabiduría de los gobernantes. Claro, el señor Trump se ha equivocado en muchas cosas, pero en esto sí me parece que es lo más correcto, acabar con el mal. Eso borraría todos sus defectos que tiene, que es hombre y humano. Pero hay que apoyar esto con nuestra oración en divina voluntad. Para la protección, por ejemplo, de nuestro presidente. Porque cualquier rato hay un atentado. A ellos no les importa nada. ¿Vean lo que pasó con Villavicencio? Acabaron la vida de un hombre que quería hacer el bien al país. Pues, por eso hay que orar. Y ahora, dijo un analista en Argentina, sin ser muy religioso ni nada menos, ¿no? Señor Milei tendrá cuidado, porque hay un partido de fútbol de Venezuela y Argentina en Buenos Aires. Y ahora, ¿qué puede hacer un malvado? Mandar como hinchas de Venezuela a un terrorista que lo eliminen a Milei. Todo es posible. Eso dijo un analista profesional de Buenos Aires. Pero claro, como no sabe de esto, no podemos confiar solamente en el hombre, sino en Dios. Él es nuestro escudo y nuestra fortaleza. Y Él sabe lo que hace. Y sabe lo que le conviene a Él. Por eso digo, no teman nada. Inclusive termino con esto, porque esto me impactó, lo que hice en una lectura esta mañana de la Divina Voluntad. Qué hermoso. Pues, adoro esa doctrina, porque nos da, pero en el clavo. Dice el Señor, a través de María Valtorta y de Luisa, hijos, no teman. No teman. Cumpla con su misión y basta con la misión que les he dado desde la eternidad. Y basta. Mira, hija, había un gran sacerdote, el padre Aníbal Di Francia. ¿Tenía la misión de qué? De que una vez que conozca a Luisa Picarreta, se enamore de la doctrina y haga conocer esa doctrina al mundo. Conoció el padre Aníbal a Luisa, fue su confesor, y ahí fue conociendo la maravilla de la divina voluntad. Él hizo cambiar todo su esquema de sacerdote humano. Y entonces comenzó a publicar primeramente las horas de la pasión. Y fue de una acogida a las horas de la pasión en Italia en ese entonces, que todavía vivía Luisa. Hizo unas 6 o 7 ediciones porque la gente pedía ese libro, las horas de la pasión. Pero la intuición que le dio Jesús al padre Aníbal es de que publique los escritos. Porque si bien las horas de la pasión tienen mucha espiritualidad y reparación para los sufrimientos de Cristo, pero la doctrina es algo excepcional. Y el padre se entretuvo en publicar solamente eso y un poquito de resúmenes, y no la obra principal. Dile a mi hijo que le quedan pocos actos de vida. Pocos actos, oiga bien. No digo cuántos años le... Pocos años, pocos actos, porque la vida en divina voluntad no se mide en años, sino en actos. Por ejemplo, estos jovencitos tienen por delante para hacer actos divinos, pero increíbles, por millones. Nosotros que ya estamos ya en el ocaso de la vida, también tenemos la oportunidad de hacer actos, los pocos o medianos actos que nos quedan de vida. ¿Y qué pasó? Por no haber cumplido la misión, este santo sacerdote, se acabaron tus actos. Se los llevó. Y quedó la obra ahí. Entonces esto, me quedé. Digo, pero ¿cómo puede ser esto? Si estaba siendo un gran sacerdote y te los llevas. Y así nos hemos hecho preguntas. ¿Cómo es que te llevaste a esta persona si estaba todavía haciendo el bien? ¿Sí o no? Porque no hemos cumplido la misión que nos mandó el Señor. Nos hemos entretenido en cosas buenas, pero no lo que Él quiere. Entonces veo después a María Valtorta, otra mística italiana que tiene unos mensajes extraordinarios. Me dice, hija, cuando alguien cumple mi misión, yo le prolongo la vida. Y si vienen enfermedades en esa misión, yo le daré la fortaleza para que cumpla la misión. ¿Qué les parece? Espectacular y extraordinario. Por eso, cumplan la misión para que tengan la satisfacción de darle gusto a un Dios que te ha dado una misión grande. Tal vez ahora que eres estudiante, sé buen estudiante, pero siempre proyectado con tu profesión que adquieras para extender el reino de Dios. Sírvete de eso, pero no te quedes enfrascado en el mundo con tu título y con tus bienes materiales o dinero adquirido. Tú, ama de casa, cumple tu misión. Tu misión de esposa fiel. Aunque tengas ansias de estudiar apologética o teología, quédate con esta doctrina haciendo las cosas que tienes que hacer en tu casa con Jesús y será la mejor universidad que adquieras y conocimientos que tengas en tu humilde hogar, como mi madre, como la Virgen María, que no hizo otras cosas espectaculares afuera del mundo, sino en su casita y en la reina de ángeles y santos. Esa es la misión que nos ha dado. Y por eso, lo que pasó con Katy, mi empleada de la imprenta, buscando otros horizontes, teniendo ya un trabajo digno. O como una amiga en Miami, que teniendo un marido excepcional, una misión grande ahí en Miami, salvando almas en la iglesia Yesu del downtown. Pero descuidó su labor también de su hogar. Y luego, ¿qué pasó? El marido se enamoró de otra persona. Le dejó, se fue con la otra persona. Y vino el fracaso más grande de su vida. Perdió la oportunidad de ser misionera. Se quedó sin esposo y con un juicio interminable de sucesión de bienes y la custodia de los hijos, por no cumplir la misión que Dios le ha dado. Eso le decía a mi esposa, contándole esta experiencia que tuve ahí con esta amiga ecuatoriana en Miami. ¿Cuánto le agradezco a tu mamita, Fabiolita? Porque ella a las 5 de la mañana ya estaba preparando el desayuno para ir a misa de 6. Después de orar, regresaba a atender a su marido y a sus hijos, porque sabía que, sí, primero está Dios, pero sin descuidarse la misión que Dios te ha dado. Eso es, en resumen, lo que hemos hablado esta mañana y tarde. De que nos enamoremos de estos escritos, cumplan con la misión y no teman, así les caiga el cáncer, así les venga cualquier problema, no teman, porque Dios está con nosotros y nos sacará adelante en medio de las dificultades, porque Él no te va a dejar solo ni sola. En cualquier dificultad que tengas, Él quitará el obstáculo y te va a premiar como Él premia, porque Él no se deja ganar en generosidad. Te dará una gloria divina y eterna, que eso no se acaba nunca. Que Dios les pague, hermanitos. Ha sido un gusto compartir con ustedes. Y el lunes, Dios mediante, estaremos meditando 8 de septiembre, la natividad de nuestra madre. Hay un bello escrito de la Virgencita. Que Dios les pague y les bendiga, ¿no? Te damos gracias, Señor, por esta reunión. Y todo ha sido una luz que ha venido de ti para podernos reflexionar de todo lo que tenemos que hacer en este mundo, dejando a un lado todas nuestras miserias humanas, y que siempre nos dé la gracia de estar en gracia tuya, para unidos a ti vivir tu divino querer, y que todo redunde para tu gloria y para nuestro bien. Tú que vives y reinas por los siglos de los siglos.
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0: Las 11 en punto.
1: Antes de dormir, deja tus cargas en manos de Dios con esta oración. Padre amado, en esta noche me acerco a ti para agradecerte por todo lo que viví hoy, por las bendiciones que vi y por aquellas que pasaron desapercibidas. Te entrego mis preocupaciones, mis miedos y todo lo que no entiendo. Sé que en tus manos estoy seguro. Limpia mi corazón de toda ansiedad y lléname de tu paz. Guarda mi mente de pensamientos que roban la calma y protégeme de todo mal mientras descanso. Bendice a mi familia, a mis amigos y a todos los que amo. Cúbrelos con tu manto de amor esta noche. Señor, dame un sueño reparador y un despertar lleno de esperanza. En tus brazos me entrego, confiado en que mañana será un nuevo día lleno de tu gracia. En el nombre de Jesús. Amén.
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4: Ahora, después, cerca de la edad de 12 años, comenzó otro periodo de mi vida. Comencé a oír la voz interna de Jesús, especialmente en la comunión. La primera comunión la hice a los 9 años, y el mismo día, recibí el sacramento de la confirmación. Después, no rara vez se hacía oír en mi interior cuando hacía la Santa Comunión. A veces después de esta, permanecía las horas arrodillada casi sin movimiento, y oía la voz interna que decía y ahora me reprochaba si no había sido buena, atenta, y si en el curso del día, alguna vez, había estado distraída. Oh, cómo me reprendía y terminaba con decirme, con todo esto me dices que me quieres mucho, ¿y dónde está este tú mucho? Yo me sentía morir al oírme decir esto y prometía ser más atenta, y Jesús agregaba.
3: Lo veré, veré si es verdad, las palabras no me bastan, quiero los hechos.
4: La comunión se volvió mi pasión predominante, en ella concentré todos mis afectos. Estaba cierta de oír hablar a nuestro Señor, y cuánto me costaba el estar privada de Él. Porque era obligada por la familia a ir con ella a la granja, y debía estar largos meses sin misa y sin comunión. ¿Cuántas veces rompía en llanto, al ver árboles, flores, la creación toda, y decía entre mí, las obras de Jesús están a mi alrededor, solo Jesús no está conmigo? ¡Ay, háblame tú, sol, tú, cielo, tú, agua cristalina que te deslizas en nuestro laguito, háblenme de Jesús! Sois obras de sus manos, denme noticia de él. Y me parecía que todas me hablaban de él, cada cosa creada me hablaba de cada una de las cualidades de Jesús. Y yo, llorando porque no podía recibir a aquel al que todas las cosas amaban, y que sabía narrar también de la belleza, del amor, de la bondad de Jesús, lloraba y llegaba hasta enfermarme. También en la meditación oía la voz de Jesús, pero alguna vez me faltaba. En cambio en la comunión, jamás. Y algunas veces meditando quedaba las 2 o 3 horas sin poderme separar, conforme leía el punto y me detenía, así oía en mi interior la voz de Jesús, que poniéndose en actitud de maestro me explicaba la meditación. Desde entonces me daba en mi interior, el amable Jesús, lecciones sobre la cruz, sobre la mansedumbre, sobre su vida oculta. A propósito de su vida oculta, recuerdo que me decía:
3: hija mía, tu vida debe ser en medio de nosotros en la casa de Nazaret. Si trabajas, si rezas, si tomas alimento, si caminas, debes tener una mano en mí, la otra en nuestra mamá, y la mirada en San José, para ver si tus actos corresponden a los nuestros, en modo de poder decir, hago primero mi modelo sobre lo que hace Jesús, la mamá celestial y San José, y después lo sigo. Según el modelo que has hecho, Yo quiero ser repetido por ti en mi vida oculta, quiero encontrar en ti la obra de mi mamá, la de mi amado San José y mis mismas obras.
4: Yo quedaba confundida y le decía, mi amado Jesús, yo no sé hacer. Y él.
3: Hija mía, ánimo, no te abatas, si no sabes hacer, pídeme que yo te enseñe, y yo súbito te enseñaré, te diré el modo como hacíamos, mis intenciones, el amor continuo de los tres, que yo como mar y ellos como ríos estábamos siempre hinchados, de modo que uno desbordaba en el otro, tanto que poco tiempo teníamos de hablarnos. Tanto estábamos absorbidos en el amor. ¿Ves cuánto estás atrás? Mucho tienes que hacer para alcanzarnos, te conviene mucho silencio y atención, y yo no te quiero detrás, sino en medio a nosotros.
4: Así que cuando no sabía preguntaba a Jesús, y él me enseñaba en mi interior. Buscaba casi siempre, cuanto más podía, apartarme de la familia para estarme sola. Para mantener el silencio tomaba mi trabajo y pedía a la mamá que me permitiera ir a la parte de arriba, y ella me lo concedía, así que mi mente estaba en la casa de Nazaret. Y ahora veía a uno, ahora a otro, y me confundía al verlos tan atentos en sus humildes labores, tan absorbidos en las llamas de amor que se levantaban tan alto, que sus trabajos quedaban incendiados y transformados en amor, y yo, maravillada, pensaba,

0: No te aflijas, poco a poco llegarás, yo estaré sobre ti, tú sígueme y no temas.
1: Si yo quisiera decir todo lo que pasó en mi interior en la infancia, me extendería demasiado, mucho más que en el primer volumen escrito por mí, sin precisar la época, antes o después, cuando fui más pequeña o más grande, está dada una explicación del trabajo de la gracia en el fondo de mi alma, porque así me fue dicho. Que no importaba nada el que no pusiera el orden de la edad, ni lo que había sido primero ni lo que había sido después, siempre y cuando dijera, lo que en mí había pasado, mucho más que después de tantos años me resultaba difícil tener el orden de lo que había pasado en mi interior. Y ahora, para no hacer repetición, sigo adelante. Recuerdo que, de muchacha, tenía casi una manía por quererme hacer religiosa, y como iba a la escuela de monjas, yo sentía un afecto un poco estimulado por ellas, pero las quería bien porque quería ser como una de ellas. Pero en mi interior oía reprocharme por este afecto, y mientras prometía no amar a otro que a Jesús, recaía nuevamente. Y Jesús regresaba a darme amargos reproches. Este es el único afecto que recuerdo que he sentido en mi vida en modo especial, porque después no he sentido más amor por ninguno. ¿Qué tiranía? Es un afecto natural y tal vez aún inocente para el pobre corazón humano. Lo recuerdo con terror. Los reproches internos me ponían en cruz. Me parecía que mi afecto tenía en cruz a Jesús, y Jesús por correspondencia me ponía a mí en la cruz, y por eso no gozaba la verdadera paz, porque es la naturaleza del amor humano guerrear a un pobre corazón. Tener paz y amar a personas con modo especial no existe en el mundo, y si existe significa no tener conciencia, aunque fuese con un fin santo o indiferente. Pero el bendito Jesús lo hizo terminar súbito, y he aquí cómo. Una mañana pedí a la mamá que me mandase a visitar a la superiora, y lo obtuve con trabajo y sacrificio. Mientras fui, pedí que me dejaran ver a la superiora, y después me fue respondido que estaba ocupada y no podía salir. Yo quedé como herida al oír esto. Fui a la iglesia y desahogué mi pena con Jesús. Y él tomó ocasión de esto para hacérmela terminar. Me habló de su amor y de la inconstancia del amor de las criaturas, y cómo quería que absolutamente la terminara, diciéndome que
0: cuando un corazón no está vacío, yo lo rechazo, no puedo comenzar el trabajo que he diseñado hacer en el fondo del alma.
1: ¿Pero quién puede decir todo lo que me dijo en mi interior? Recuerdo que la terminé, y mi corazón quedó impávido, sin saber amar más a ninguno. Después pedía siempre a Jesús que me hiciera llegar a ser religiosa, y frecuentemente le preguntaba cuando lo oía en mi interior, si debía llegar a cumplimiento mi vocación religiosa, y Jesús me aseguraba diciéndome:
0: sí, te contentaré, verás que serás monja.
1: Yo quedaba toda contenta al oír que me aseguraba Jesús y buscaba disponer a la familia para obtener el consenso, la cual era contraria, especialmente la mamá. Llegaba hasta a llorar y me decía que me habría contentado si hubiese querido hacerme monja de clausura, pero de las monjas activas no me lo permitiría jamás. Yo, para decir la verdad, quería hacerme monja activa, porque aquellas que conocía habían sido mis maestras, pero sobrevino mi larga enfermedad y puso término a mi vocación, y muchas veces me lamentaba con Jesús y le decía: con todo eso me decías mentiras, me burlabas prometiéndome que debía llegar a hacerme monja. Y Jesús muchas veces me ha asegurado que me decía la verdad, diciéndome:
0: yo no sé engañar, ni hacer burlas, la llamada que yo te hacía era más especial, quien jamás con hacerse monja, aun en las religiones más rigurosas no puede caminar, no puede tomar aire, no gozar nada. ¿Y cuántas veces en las religiones hacen entrar el pequeño mundo y se divierten magníficamente, y yo quedo como a un lado? Ay, hija mía, cuando yo llamo a un estado, yo sé cómo realizar mi llamada, el lugar para mí es indiferente, el hábito religioso para mí, dice nada, cuando en la sustancia del alma está lo que debería ser si hubiese entrado en religión, y por eso te digo que eres y serás la verdadera monjita de mi corazón. Fin de la segunda parte. Gracias por acompañarnos en esta edificante experiencia de Meditaciones de la Divina Voluntad. 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
1: Las 12. 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

0: A continuación, presentamos Cartas de Luisa Picarreta. Los escritos a que hacemos referencia se encuentran en 36 volúmenes, a los que el mismo Señor los tituló El Reino del Fiat Divino en Medio de las Criaturas, Libro de Cielo.
1: Fiat, en la voluntad de Dios. Muy estimado en el divino querer. Gracias por todas vuestras atenciones. El cielo os recompensa dándoos a conocer siempre más la divina voluntad, porque el solo conocimiento de ella ensancha sus extensiones e interminables mares y nos lo da en posesión. Oh voluntad divina, qué amable y admirable eres. Parece que estés viendo cuando nosotros hacemos aún nuestros más pequeños actos naturales para ver si le solicitamos que nos cubra con su santidad, con su amor, para engendrar su vida en nuestros actos y decirnos: la criatura me ama con mi amor y quiere lo que yo quiero, de modo que se asemeje a mí en todo, sentir mi respiro en el suyo, mi latido en su corazón, mis pasos en los suyos. ¡Qué dicha la mía! Y es justo que también ella experimente mi misma felicidad. Con respecto a lo demás, no hay nada que decir. Pero nuestro Señor sabrá hacerse camino para dar a conocer la divina voluntad y hacerla reinar. Vosotros, si podéis hacer algo al respecto, haced algo, porque Él muchas veces se sirve de los medios humanos para realizar sus más grandes designios. De mi parte pondría mi vida entera para darla a conocer y reinar. Si aquello fuera posible, el mundo tendría la paz universal y todos seríamos santos. Me encomiendo a vuestras plegarias y estrechándoos en el santo querer divino, me suscribo vuestra afectísima, la pequeña hija de la divina voluntad.

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eterno, en quien la misericordia es infinita y el tesoro de compasión inagotable. Vuelve a nosotros tu bondadosa mirada y aumenta tu misericordia en nosotros, para que en los momentos difíciles no nos desalentemos ni nos desesperemos, sino que con la máxima confianza nos sometamos a tu santa voluntad, que es el amor y la misericordia misma.

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0: La una en punto.
1: En este martes recemos con el Evangelio según San Mateo, en el nombre del Padre, y del Hijo, y del Espíritu Santo. Jesús dijo a sus discípulos: No den las cosas sagradas a los perros, ni arrojen sus perlas a los cerdos, no sea que las pisoten y después se vuelvan contra ustedes para destrozarlos. Todo lo que deseen que los demás hagan por ustedes, háganlo por ellos. En esto consiste la ley y los profetas. Entren por la puerta estrecha, porque es ancha la puerta y espacioso el camino que lleva a la perdición, y son muchos los que van por allí. Pero es angosta la puerta y estrecho el camino que lleva a la vida, y son pocos los que lo encuentran. Palabra del Señor. Vamos a lo nuestro, a seguir rezando con el Evangelio. ¿A qué le tenemos miedo cuando tenemos miedo? ¿Te lo preguntaste alguna vez? ¿No será que a lo que decimos que le tenemos miedo muchas veces es solo una pantalla de nuestros verdaderos miedos más profundos? ¿Por qué Jesús dice tantas veces en los evangelios: no tengan miedo, no teman? ¿No será que muchas veces tenemos miedo y no nos damos cuenta? Reconocer la verdadera causa de nuestros temores es uno de los grandes pasos que podemos dar en nuestra vida espiritual, en nuestra vida en general. La primera gran batalla que podemos librar y ganar es la de identificar la raíz de lo que nos produce miedo, de lo que nos paraliza. Podríamos decir, miedo reconocido, miedo vencido o superado. Acordémonos que a veces los miedos los inventamos nosotros mismos, no son reales y nos acostumbramos hay realidades, o son reales en el sentido de que somos nosotros los que los creemos, pero objetivamente por ahí son cosas que no nos deberían atemorizar. Vamos de a poco con este tema, pero lo importante es que nos animemos a preguntarnos, no tengamos miedo a preguntarnos el porqué de nuestros miedos. Ahí está el problema, nos da terror encontrar el porqué de lo que nos pasa, nos da pánico a veces el saber, y por eso es más fácil vivir en la ignorancia. Hay un momento de la vida de Jesús en donde les pregunta a los apóstoles: ¿por qué tienen miedo, hombres de poca fe? ¿Sabes qué nos da miedo por parecer imposible a veces? La santidad, el jugarnos por todo, a todo o nada. San Juan Pablo II decía: no tengan miedo a ser los santos del nuevo milenio. Esta es la montaña que tenemos que subir día a día, la montaña de la santidad, la montaña de los que se sienten hijos y desean todos los días hacer un esfuerzo más para dar pasos de humildad, que son los que más cuestan, pero los que dan más alegría. La santidad de los hijos de Dios es la que se va recibiendo en la medida que se confía en el amor de Dios y la que se va construyendo con los pasos diarios por amar y renunciar una y mil veces a nuestros caprichos y egoísmos. ¿Alguna vez subiste una montaña? ¿No te pasó que al principio te parecía imposible? ¿Te parecía algo inalcanzable? Pero en la medida que ibas avanzando y llegabas a la meta, de golpe mirabas para atrás y no podías entender cómo hiciste para subir tanto. Con la escucha de la palabra de Dios, con la santidad, puede pasarnos algo parecido. Una vez alguien me contó su testimonio de conversión por escuchar cada día a Jesús y me dijo esto: empecé a recibir sus audios y la verdad es que 6 minutos me parecía una vida. Me costaba entender, me costaba esperar los 6 minutos. Hacía un esfuerzo tremendo para no distraerme. Con el tiempo fui haciéndome más paciente y esos 6 minutos que me parecían una vida empezaron a darme vida. ¡Qué maravilla! Querer llegar a la santidad, ser santos, nos cuesta la vida, pero nos da vida. Son pocos los que quieren subir la montaña de la santidad, la montaña de la felicidad, que llueve como gracia cuando somos humildes, mansos, misericordiosos, pacientes, pacíficos o incluso perseguidos por su nombre. En algo del Evangelio de hoy, Jesús lo sugiere, Él lo sabe. No todos eligen la montaña, muchos prefieren vivir en el llano, muchos prefieren vivir en la mediocridad, prefieren perderse en la inmensidad del paisaje de la creación, que solo se disfruta mejor cuando se está arriba, estando en la montaña. El que no quiere subir a una montaña se lo pierde. Se pierde lo más lindo, se pierde vivir como hijo de Dios. Muchos prefieren la puerta ancha y espaciosa y no la estrecha. No nos perdamos semejante oportunidad. Ser hijos de Dios y vivir así es lo mejor que nos puede pasar. La regla de oro para los que quieren andar en la vida siendo hijos, buscando la santidad, buscando agradar solo a nuestro Padre Dios y no a los hombres, es la de hoy. Todo lo que deseen que los demás hagan por ustedes, háganlo por ellos. Esta es la regla que debe quedar guardada en nuestros corazones. Esta es la regla de los que queremos andar por el camino angosto, subiendo a las montañas de la vida, amando, y no por hacernos los héroes, sino porque es lo mejor, es el camino que da vida. En cambio, el llano, el camino fácil, el camino espacioso, es muchas veces el camino de la mezquindad, del cálculo, del perdernos en la masa de esta humanidad que...

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0: Las dos en punto.
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0: Vigésima segunda hora. Preparación antes de la meditación. Oh Señor mío Jesucristo, postrada ante tu divina presencia, suplico a tu amorosísimo corazón que quieras admitirme a la dolorosa meditación de las 24 horas en las que por nuestro amor quisiste padecer, tanto en tu cuerpo adorable como en tu alma santísima, hasta la muerte de cruz. Ah, dame tu ayuda, gracia, amor, profunda compasión y entendimiento de tus padecimientos mientras medito esta hora. Y por las que no puedo meditar, te ofrezco la voluntad que tengo de meditarlas, y quiero en mi intención meditarlas durante todas las horas en que estoy obligada a dedicarme a mis deberes o a dormir. Acepta, oh misericordioso Señor, mi amorosa intención, y haz que sea de provecho para mí y para muchos, como si en efecto hiciera santamente todo lo que deseo practicar. Gracias te doy, oh mi Jesús, por llamarme a la unión contigo por medio de la oración. Y para agradecerte mejor, tomo tus pensamientos, tu lengua, tu corazón, y con estos quiero orar, fundiéndome toda en tu voluntad y en tu amor, y extendiendo mis brazos para abrazarte y apoyando mi cabeza en tu corazón, empiezo. De las 2 a las 3 de la tarde, vigésima segunda hora, tercera hora de agonía en la cruz, muerte de Jesús. La quinta palabra.
1: Crucificado mío agonizante, abrazado a tu cruz, siento el fuego que devora a toda tu divina persona. El corazón te palpita con tanta violencia que hinchándote el pecho te atormenta en un modo tan tremendo y horrible que toda tu santísima humanidad sufre una transformación que te hace irreconocible. El amor del que tu corazón es hoguera te seca y te quema todo, y tú, no pudiendo contenerlo, sientes la fuerza de su tormento, que más que por la sed corporal, por haber derramado toda tu sangre, te atormenta por la sed ardiente por la salvación de nuestras almas. Tu sed de nosotros es tanta que quisieras bebernos como agua para ponernos a todos salvos dentro de ti. Y por eso, reuniendo tus debilitadas fuerzas, gritas:
2: tengo sed.
1: Ya, esta palabra la repites a cada corazón diciéndole:
2: tengo sed de tu voluntad, de tus afectos, de tus deseos, de tu amor. Agua más fresca y dulce no podrías darme de tu alma. Ah, ah, no me dejes abrazarme. Tengo sed ardiente por la que no solo me siento abrazar la lengua y la garganta, tanto que no puedo ya articular ni una palabra, sino que me siento también secar el corazón y las entrañas. ¡Piedad de mi sed! ¡Piedad!
1: Y como delirando por la gran sed, te abandonas a la voluntad del Padre. ¡Ah! Mi corazón no puede vivir más viendo la impiedad de tus enemigos, que en lugar de darte agua te dan hiel y vinagre, y tú no los rechazas. Ah, lo comprendo. Es la hiel de tantos pecados. Es el vinagre de nuestras pasiones no dominadas lo que quieren darte, y que en lugar de confortarte, te abrazan aún más. Oh Jesús mío, he aquí mi corazón, mis pensamientos, mis afectos. He aquí todo mi ser para calmar tu sed y para dar un alivio a tu boca seca y amargada. Todo lo que tengo, todo lo que soy, todo es para ti, oh Jesús mío. Si fueran necesarias mis penas para poder salvar incluso a una sola alma, aquí me tienes. Estoy dispuesta a sufrirlo todo. A ti yo me ofrezco por entero. Haz de mí lo que mejor te plazca. Quiero reparar el dolor que sufres por todas las almas que se pierden y por la pena que te dan aquellas que cuando tú permites que tengan tristezas o abandonos, ellas, en vez de ofrecértelos a ti para aplacar la sed devoradora que te consume, se abandonan a sí mismas y así te hacen sufrir aún más.
0: La sexta palabra.
1: Agonizante bien mío, el mar interminable de tus penas, el fuego que te consume, y más que nada, el querer supremo del Padre que quiere que tú mueras, no nos permiten esperar ya que puedas continuar viviendo. ¿Y yo cómo voy a poder vivir sin ti? Ya te faltan las fuerzas, tus ojos se velan, tu rostro se transforma y se cubre de una palidez mortal. La boca está entreabierta, la respiración fatigosa e intermitente. Tanto que ya no hay más esperanzas de que te puedas reanimar. Al fuego que te abraza se sustituye un frío, un sudor frío que te baña la frente. Los músculos y nervios cada vez más se contraen por la crudeza de los dolores y por las heridas que hacen los clavos. Las llagas se siguen abriendo aún y yo tiemblo, me siento morir. Te miro, oh bien mío, y veo que de tus ojos brotan las últimas lágrimas, mensajeras de tu cercana muerte. Mientras que fatigosamente haces oír aún otra palabra.
2: Todo está consumado.

0: pagar por las faltas de correspondencia a tu amor y consolarte por las afrentas que recibes de las criaturas mientras que tú te estás consumiendo de amor en la cruz.
1: La séptima palabra.
0: Jesús mío, crucificado agonizante, ya estás a punto de dar el último respiro de tu vida mortal. Tu santísima humanidad está ya rígida. El corazón parece que no te late más. Con la Magdalena me abrazo a tus pies y quisiera, si fuera posible, dar mi vida para reanimar la tuya. Entre tanto, oh Jesús, veo que de nuevo abres tus ojos moribundos y miras en torno a la cruz como si quisieras decir tu último adiós a todos. Miras a tu agonizante mamá que ya no tiene más movimiento ni voz por las tremendas penas que sufre. Y con tu mirada le dices:
2: adiós, mamá. Yo me voy, pero te tendré en mi corazón. Tú cuida de los hijos míos y tuyos.
0: Miras a Magdalena, anegada en lágrimas, a tu fiel Juan, y con tu mirada les dices:
2: adiós.
0: Miras con amor a tus mismos enemigos. Con tu dulce y agonizante mirada les dices:
2: os perdono y os doy el beso de la paz.
0: Nada escapa a tu mirada. De todos te despides y a todos perdonas. Después, reuniendo todas tus fuerzas y con voz potente y sonora gritas:
2: Padre, en tus manos entrego mi espíritu.
0: E inclinando la cabeza, expiras. Jesús mío, a este grito se trastorna toda la naturaleza y llora tu muerte, la muerte de su creador. La tierra se estremece fuertemente y con su temblor parece que llora y que quiere sacudir el espíritu de todos para que te reconozcan como el verdadero Dios. El velo del templo se rasga, los muertos resucitan, el sol, que ha llorado hasta ahora por tus penas, retira su luz horrorizado. Tus enemigos, a este grito, caen de rodillas y golpeándose el pecho algunos dicen: verdaderamente este es el Hijo de Dios. Y tu madre, petrificada y moribunda, sufre penas más amargas que la muerte. Muerto Jesús mío, con este grito nos has puesto también a nosotros todos en las manos del Padre para que no nos rechace. Es por esto por lo que has gritado fuerte, y no solo con la voz, sino con todas tus penas y con la voz de tu sangre.
2: Padre, en tus manos pongo mi espíritu y a todas las almas.
0: Jesús mío, también yo me abandono en ti. Dame la gracia de morir por entero en tu amor, en tu querer, y te suplico que no permitas jamás que ni en la vida ni en la muerte salga yo de tu santísima voluntad. Quiero reparar por todos aquellos que no se abandonan perfectamente a tu santísima voluntad, perdiendo o reduciendo así el precioso fruto de tu redención. ¿Cuál no será el dolor de tu corazón, oh Jesús mío, al ver a tantas criaturas que huyen de tus brazos y se abandonan a sí mismas? Oh Jesús mío, piedad para todos. Beso tu cabeza coronada de espinas y te pido perdón por tantos pensamientos.

0: momentos de soberbia, de ambición y de propia estima. Te prometo que cada vez que me venga un pensamiento que no sea totalmente para ti, oh Jesús, y me encuentre en ocasión de ofenderte, gritaré inmediatamente: Jesús, María, os entrego el alma mía. Oh Jesús, beso tus hermosos ojos, húmedos aún por las lágrimas y cubiertos por la sangre, y te pido perdón por cuántas veces te ofendí con miradas inmodestas y pecaminosas. Te prometo que cada vez que mis ojos se sientan impulsados a mirar cosas de tierra, gritaré inmediatamente: Jesús, María, os entrego el alma mía. Oh Jesús, beso tus sacratísimos oídos, aturdidos hasta los últimos instantes por insultos y horribles blasfemias, y te pido perdón por cuántas veces he escuchado o he hecho escuchar conversaciones que nos alejan de ti, y por cuántas conversaciones malas tienen las criaturas. Te prometo que cada vez que me encuentre en la ocasión de oír aquello que no conviene, gritaré inmediatamente: Jesús, María, os entrego el alma mía. Oh Jesús mío, beso tu santísimo rostro, pálido, lívido, ensangrentado, y te pido perdón por tantos desprecios, insultos y afrentas como recibes de nosotros, vilísimas criaturas, con nuestros pecados. Te prometo que cada vez que me venga la tentación de no darte toda la gloria, el amor y la adoración que se te deben, gritaré inmediatamente: Jesús, María, os entrego el alma mía. Oh Jesús mío, beso tu santísima boca, abrasada, seca y amargada, y te pido perdón por todas las veces que te he ofendido con malas conversaciones y por cuántas veces he cooperado en amargarte y en acrecentar tu sed. Te prometo que cada vez que me venga el pensamiento de decir cosas que podrían ofenderte, gritaré inmediatamente: Jesús, María, os entrego el alma mía. Oh Jesús, beso tu cuello santísimo, en el que veo aún las marcas de las cadenas que te han oprimido. Y te pido perdón por tantas cadenas, vínculos y apegos de las criaturas que han añadido nuevas sogas y cadenas a tu santísimo cuello. Te prometo que cada vez que me sienta turbada por apegos, deseos y afectos que no sean solo para ti, gritaré inmediatamente: Jesús, María, os entrego el alma mía. Jesús mío, beso tus hombros santísimos y te suplico perdón por tantas ilícitas satisfacciones, perdón por tantos pecados cometidos con los cinco sentidos de nuestro cuerpo. Te prometo que cada vez que me venga el pensamiento de tomarme algún placer o alguna satisfacción que no sea para tu gloria, gritaré inmediatamente: Jesús, María, os entrego el alma mía. Jesús mío, beso tu pecho santísimo y te pido perdón por tantas frialdades, indiferencias, tibiezas e ingratitudes tan horribles que recibes de las criaturas. Te prometo que cada vez que me sienta enfriar en tu amor, gritaré inmediatamente: Jesús, María, os entrego el alma mía. Jesús mío, beso tus sacratísimas manos y te pido perdón por todas las obras malas o indiferentes, por tantísimos actos envenenados por el amor propio y por la propia estima. Te prometo que cada vez que me venga el pensamiento de no obrar por solamente tu amor, gritaré inmediatamente: Jesús, María, os entrego el alma mía. Jesús mío, beso tus santísimos pies y te suplico perdón por tantos pasos y por tantos caminos recorridos sin tener la recta intención de agradarte, por tantos que de ti se alejan para ir en busca de placeres de la tierra. Te prometo que cada vez que me venga el pensamiento de separarme de ti, gritaré inmediatamente: Jesús, María, os entrego el alma mía. Oh Jesús, beso tu sacratísimo corazón y quiero encerrar en él, junto con mi alma, a todas las almas redimidas por ti, para que todas se salven sin excluir alguna. Oh Jesús, enciérrame en tu corazón y cierra sus puertas, de modo que yo no pueda ver, desear o conocer nada fuera de ti. Te prometo que cada vez que me venga el pensamiento de querer salir de este tu corazón, gritaré inmediatamente: Jesús, María, os entrego el alma mía.
1: Ofrecimiento después de cada hora. Amable Jesús mío, tú me has llamado en esta hora de tu pasión a hacerte compañía y yo he venido. Me parecía sentirte angustiado y doliente que orabas, que reparabas y sufrías, y que con las palabras más elocuentes y conmovedoras suplicabas la salvación de las almas. He tratado de seguirte en todo, y ahora, teniendo que dejarte por mis habituales obligaciones, siento el deber de decirte: gracias y te bendigo. Sí, oh Jesús, gracias, te repito mil y mil veces, y te bendigo por todo lo que has hecho y padecido por mí y por todos. Gracias y te bendigo por cada gota de sangre que has derramado, por cada respiro, por cada latido, por cada paso, palabra y mirada, por cada amargura y ofensa que has soportado. En todo, oh Jesús mío, quiero besarte con un gracias y un te bendigo. Ah, Jesús, haz que todo mi ser te envíe un flujo continuo de gratitud y de bendiciones, de manera que atraigas sobre mí y sobre todos el flujo continuo de tus bendiciones y de tus gracias. Ah, Jesús, estréchame a tu corazón y con tus manos santísimas séllame todas las partículas de mi ser con un te bendigo tuyo, para hacer que no pueda salir de mí otra cosa sino un himno de amor continuo hacia ti. Dulce amor mío, debiendo atender a mis ocupaciones, me quedo en tu corazón. Temo salir de él, pero tú me mantendrás en él, ¿no es cierto? Nuestros latidos se tocarán sin cesar, de manera que me darás vida, amor y estrecha e inseparable unión contigo. Ah, te ruego, dulce Jesús mío, si ves que alguna vez estoy por dejarte, que tus latidos se sientan más fuertemente en los míos, que tus manos me estrechen más fuertemente a tu corazón, que tus ojos me miren y me lancen saetas de fuego, para que, sintiéndote, me deje atraer a la mayor unión contigo. Oh Jesús mío, mantente en guardia para que no me aleje de ti. Ah, bésame, abrázame, bendíceme y haz junto conmigo lo que debo ahora hacer.
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0: Las 3 en punto.
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2: En nombre del Padre, del Hijo y del Espíritu Santo. Amén. Ven Espíritu Santo, llena los corazones de tus fieles y enciende en ellos el fuego de tu amor. Señor, envía tu Espíritu Santo y renovarás la faz de la tierra. Augusta, Reina de los cielos, Maestra de los ángeles, vos que habéis recibido de Dios el poder y la misión de aplastar la cabeza de Satanás, humildemente os pedimos envíes las legiones celestiales para que bajo vuestras órdenes persigan a los demonios, los combatan en todas partes y repriman su audacia. Quien como Dios, oh buena y cariñosa Madre, vos seréis siempre la razón de nuestro amor y de nuestra esperanza. Oh Divina Madre, enviada a los santos arcángeles y santos ángeles a guardarnos y a defendernos y a rechazar muy lejos de nosotros al cruel enemigo. Oh santos arcángeles, santos ángeles, guardadnos y defendednos. Amén. Nos sellamos y nos cubrimos con la sangre preciosa de nuestro Señor Jesucristo. En el nombre del Padre, del Hijo y del Espíritu Santo. Amén. Bienvenidos, bienvenidas. Vamos a continuar con la reflexión en este día tan grande que es de la Virgencita, la Natividad de la Virgencita María. Qué bello compartir la Santa Misa con ustedes y con este gran sacerdote. Yo le conocía ya al padre, le hice recordar que en la Iglesia de la Paz, ahí celebró la misa este padre y me encantó. Y me fui a confesar con él. Extraordinario, qué confesor. Y ahí pues le consulté, les cuento en confianza, aunque no es secreto de confesión porque eso deben saber todo el mundo. Entonces le digo, padre, estoy con una inquietud. Suelo ir a una iglesia aquí en Quito y hay un sacerdote que no, para mí no hace bien la consagración del pan y el vino. Ya creo que les había contado que pues él dice lamentablemente no con la forma que se debe decir en la consagración, sobre todo del vino, la sangre. Tomad y bebed este el cáliz de mi sangre, sangre de la alianza nueva y eterna, que será derramada por ustedes y por muchos. Esa es la fórmula. Que lo dijo Jesús en la última cena, y en San Mateo está dicho eso. Pero él lo dice, tomad y bebed, y que vino por los hombres y por las mujeres. No. Entonces le consulté a este sacerdote. El sacerdote me dijo así, enfáticamente, no, Señor, no desciende a la Eucaristía, porque no son las palabras propias. Bueno, me quitó un peso, y entonces le digo, padre, y entonces los que van a la misa comulgan, sí, comulgan en buena fe, pero no están recibiendo a Jesús Eucaristía, con su cuerpo, sangre, alma y divinidad. Y oh sorpresa, a los pocos días, cuando estaba leyendo las obras de Luisa Picarreta, justo me confirma Jesús a través de Luisa. Lo dice el Señor, quien no consagra la Eucaristía como yo dejé establecido en la última cena, no desciendo. Y dije, ay, me confirmó lo que este sacerdote me dijo. Entonces, yo con eso pues dije, no puedo asistir a una misa donde no pueda recibir a Jesús, porque si hay una cosa grande cuando se vive la divina voluntad es ir a recibir a Jesús. Le sacamos inclusive del sagrario, cuando el sacerdote nos da, y Él se queda en nosotros, pero sobre todo si tú vives el divino querer, se queda todo el día, la noche y hasta cuando peques. Cuando pecas, entonces ese va. Pero si comulgamos en la forma que comulgaba yo mismo antes, sin vivir la divina voluntad, la Eucaristía se queda 10, 12 minutos. Pero como no tiene un ambiente donde vivir con su divino querer, dice, hasta luego, hasta pronto, hasta la próxima Eucaristía. Entonces eso es lo que hemos aprendido con Jesús, con los dictados dados a Jesús, a Luisa Picarreta. Bueno, vamos ahora entonces sí a meditar cómo fue el nacimiento prodigioso de la Reina del Cielo. Es el alba que pone en fuga la noche del querer humano, es la aurora que anuncia a los corazones del día suspirado de la luz y de la gracia. El alma a la Reina del Cielo. El alma es aquí Luisita, quien le dice a la Virgen: Mamá Santa, hoy vengo a contemplar el admirable portento de tu nacimiento. Me postro delante de tu cuna, ante la cual se encuentran arrobados tu madre Ana y tu padre Joaquín. O sea, arrobados quiere decir que están en éxtasis, ¿no? Un arrobamiento. Porque ahora, como hay tanto robo, pueden creer que esto es una cosa de robo. Es arrobamiento, se encuentran arrobados tu madre Ana y tu padre Joaquín. ¿Cómo sería los papás ver el nacimiento de su hijita, la Virgen María? Tu dulce mirada, el movimiento de tus manitas me atraen irresistiblemente hacia ti y me muestran que tú quieres abrazarme y estrecharme a tu corazón lleno de amor. Tú que eres el alba precursora del Fiat divino en la tierra, inúndame de luz divina y pon en fuga de mi alma y del mundo entero la tenebrosa noche del querer humano. Esa introducción que hace Luisita. Claro, ella es la precursora de la luz. Ella trae a la luz. Es la portadora de la luz. ¿Han visto cuando uno está ya en la... cuando amanece un día, como comienza a aclararse el día, ¿no? Qué lindo, a las 5:30, 6 de la mañana ya comienza el alba, los pajaritos comienzan a cantar, qué lindo, y luego sigue en aumento la luz hasta llegar al pleno mediodía y la luz es intensa. Pues, ¿cómo será esa expectativa y ese gozo de Luisa cuando le está narrando esta experiencia de los padres Joaquín y Ana contemplando a su hijita, y también contempla cómo la niña quiere ya abrazar a las criaturas que somos nosotros? La lección de la Reina del Cielo, habla la Virgen, dice: hija mía, si tú supieras cuánto gozo siento al verme tan amada por ti. Tú quieres que yo ejerza en tu alma mi oficio de mamá y de reina, y que te enseñe

El sol me dio su luz. El universo exultó de alegría. Los ángeles en competencia rodearon mi cuna para glorificarme y para estar pronto a mis deseos. Sí, todas las cosas me ofrecieron su propia alabanza. Todas quisieron festejar. Ahí pone una rayita ahí. Festejar mi nacimiento. Nacimiento portentoso como nunca había habido ni nunca habrá. Claro. ¿Quién puede igualarse a nuestra madre? Porque si ella no decía sí, cuando el ángel le anunció que iba a ser la madre de Jesús, ese fiat mihi nos permitió traerle a Jesús a este mundo. Si no había ese fiat, no había. Y pueden decir, pero si eso pudo haber fijado en otra mujer. No, no. Estaba ya predestinada a que sea la madre de Dios, la madre de Jesús, la Virgen María. Por eso es que lo prepara ya de antemano en el pensamiento de Dios. Ya estaba la Virgen María para que sea la madre de Jesús. ¡Qué importante es esto! Hago un paréntesis para comprender esto, este misterio del nacimiento también de nosotros. ¿Se acuerdan del triángulo que les había dibujado alguna vez? Les voy a hacer un pequeño repaso para que ustedes sepan lo que somos cada uno de nosotros. No somos cualquier cosa. ¿Se acuerdan del triángulo donde está el padre en el vértice superior? Y en el un extremo del triángulo está el hijo con Jesús, que es verbo, el verbo, y el Espíritu Santo, el padre que genera al verbo. Y el verbo corresponde al padre y se forma el Espíritu Santo. En esa generación del padre estaba el verbo, y en el verbo estábamos nosotros con la divinidad. Ya, la divinidad se nos dio a nosotros en la generación del verbo. Pero para poder no solamente corresponderle a Dios Padre lo que éramos nosotros, porque ya sabíamos que íbamos a fracasar con la desobediencia de Adán. Entonces tenía que él también como hombre redimirnos en ese recíproco amor al Padre, para que diga: Padre Celestial, aquí está los hijos que me encomendaste, son divinos y redimidos. Sí, no sé si se dan cuenta de esto o no. Claro, ¿cómo iba a presentar al Padre cualquier cosa? Él tenía que presentarnos como fue el plan de Dios desde la eternidad, que Jesús, verdadero Dios, verdadero hombre, el Hijo. Pero nosotros también en el Hijo estábamos como miembros del cuerpo místico. ¿Para qué? Para haber ya tenido ese privilegio de estar en la voluntad divina, ser ya divinamente concebidos. Pero también para eso teníamos que estar limpios. ¿Cómo? Siendo redimidos por Jesús. Por eso se hizo hombre. Entonces ahí nos podemos dar cuenta de que lo que valemos. Pero en el tiempo ya, cuando hemos nacido, cualquier año de estos, hemos nacido en la tierra, ahí recién nos vamos a dar cuenta, primero con el bautismo, de que ya somos hijos de Dios, porque el pecado original que nos dejó Adán se está ya purificando de ese mal para ser hijos de Dios. Pero como no ha habido un seguimiento de cuando fuimos bautizados para seguir en ese proyecto de ser redimidos y divinizados, hemos venido a ser lo que somos hasta

hasta actualmente paganos, con honrosas excepciones, lógicamente. Por eso se han dado, pues, santos, porque con la redención comenzado por María, que es la María corredentora que trajo a Jesús, entonces se han hecho santos humanos con la redención de Cristo. Si no, no podíamos y no podían llegar al cielo si no había la redención de Cristo. No solamente hemos sido salvos, sino que quiere el Señor que podamos también nosotros llegar a ser imagen y semejanza de Dios con la santidad divina, que eso se obtiene con los escritos que estamos meditando. Entonces, corto el paréntesis. Dice, acércate a mí. Bueno, eso ya leímos. El sol de la divina voluntad estaba encerrado en la bendita y santa tierra de mi humanidad. El sol de la divina voluntad estaba encerrado en la bendita y santa tierra de mi humanidad. Ya estaba ahí, en ella, desde que fue concebida, inmaculada. La cual debía producir las más inesperadas floraciones. Claro, esa tierra de María, purísima. Ya. Ahí se injerta el sol divino que da luz y calor para que ella dé frutos de santidad en sus hijos. Pero ahora quiere más que eso. Aún recién nacida, yo constituía el máximo prodigio, porque el querer divino, reinando en mí, encerraba en mi alma un cielo más sereno, un sol más refulgente que el mismo de la creación y un mar de gracia sin fin. Claro. Dice, un sol más refulgente que el mismo de la creación. Claro, el sol que vemos, ¿no?, todos los días. Pero ahí está quietito el sol dando luz y calor. Nada más. Pero no tiene ese obrar de un sol divino como la Virgen María, que está siempre intercediendo por nosotros, la llena de gracia, que nos da también sus atributos de humildad, de fe, de amor al Padre, al Hijo, al Espíritu Santo y a cada uno de nosotros. Ese es el sol divino, pero que está obrando siempre, siempre. Y ahí están los frutos que va dando con su presencia y amor divino. Por eso mismo es que está mal concebido esa relación que han hecho de comparar. Para mí no está, por eso vale su pregunta muy linda. Porque el nuevo Adán sí es Jesús, porque en el sentido este, de que Adán perdió la voluntad divina. Tenía la voluntad divina, lo dice a través, la Biblia mismo lo dice, que al comienzo, antes del pecado, Yahvé, el Padre Dios, dialogaba, andaba, caminaba con Adán. Porque era una sola cosa, porque vivía la divina voluntad. Entonces sí, pero cuando... Es que lo que pasa es que es muy pertinente su pregunta. Nuevamente el triángulo de la Santísima Trinidad, Padre, Hijo y Espíritu Santo. Y les ponía un corazón, ¿se acuerdan? Que decía, ese corazón es el amor. Imagínense, todo un Dios lleno de amor. ¿Qué hubiese sido si se quedaba solamente con el amor ensimismado? Era un amor egoísta. ¿Sí se dan cuenta? Porque el amor verdadero no es que el amor nuestro humano, que un día decimos, ay, mi bonita, al otro día te odio y te quiero. Ese amor humano es muy limitado y sujeto a muchas variedades de la vida. El amor perfecto es el amor divino de Dios porque se da. El amor perfecto es darse. Que nosotros aprendiéramos como humanos a darnos a los demás, seríamos diferentes. Porque buscamos siempre egoístamente que me hagan a mí feliz, pero no yo hacer feliz a la persona cuando está en un problema, una necesidad, un desierto, qué sé yo. Entonces, por eso mismo, en el pensamiento de Dios quiso crear
¿A quién? Ya en la tierra, primerito. La humanidad primera fue la de Jesús. Primerito en el pensamiento de Dios estaba la humanidad ya pensada en el Padre, para que cuando se encarne y venga a la tierra haya un ser que le ame como debe ser amado Dios. Solamente un Jesús podía amarle al Padre como debía amarse divinamente. Entonces, cuando le crea a Adán, ¿qué dice? Hagamos a Adán imagen y semejanza nuestra, siendo el modelo Jesús. Entonces, ese modelo se hizo realidad, pues ya le insufló, después de la estatua de barro, le da un alma, ahí le insufla la memoria, entendimiento y voluntad, reflejo de la Trinidad Santísima, y le da también la voluntad divina, para que con los atributos divinos pueda corresponder al Padre Dios. Entonces vivían esa unidad, el Padre Dios, con Adán. Pero se mete la pata, digamos, con la desobediencia, se fue. Y entonces, pero antes de Eva todavía, claro, por eso digo, al comienzo hacía actos divinos. Por eso el más santo de los santos es Adán. ¿Por qué? Porque hizo actos divinos al comienzo. Porque un acto divino, el ocho acostado, es superior a cualquier suma de santos que hay en la tierra. Por eso es el más santo. Pero más bien le condenamos muchas veces a Adán. Por este caímos, decía una. Y ya murió, ya me acuerdo. La dueña de Radio María, una gran amiga, una vez conversando un almuerzo. Eso sí, cuando yo muera, me vaya al cielo o a donde sea, le increparé a Adán que por tu culpa no he hecho la voluntad de Dios. Es que no sabía. Ella después ya se fue enterando de la divina voluntad. Con ella aprendimos muchas cosas al comienzo, cuando estamos con un grupito ahí en Excedra, con la Mayra. Ella dijo, cuando muera yo le diré a increpar a Adán. Sí, pero no conocía todavía que Adán era el más santo de todos los santos porque hizo actos divinos antes del pecado. Eva, cuando que en el pensamiento de Dios, ¿qué quería? Que haya muchas criaturas para que el amor se extienda, el amor de Dios a las criaturas, y las criaturas también le amen. Porque el plan de Dios es amar, pero también necesita ser amado. No, no sé si me entienden esto. Claro, es que es lo. Sí, humanamente. Queremos que también nos amen. ¿Sí o no? Porque somos hechos de amor. Y si nos falta el amor, caramba, es un sufrimiento. Por eso esos monjes que se retiran viven del amor de Dios. Porque ya saben que el amor humano siempre fracasa. Entonces se van y se meten en las cuevas. Y ahí están. Y el Señor, como San Pablo, no San Pablo apóstol, sino el primer ermitaño. El primer ermitaño que no se conoce mucho, San Pablo. Un hombre de una familia noble y rica. Pero cuando conoce la palabra de Dios, dice, dejo todo. Tuvo un desengaño también y se metió en una cueva. Y ahí, día y noche, hora y hora, llamándole a Dios. Y Dios, viendo esa entrega, no tenía que comer, estaba en el desierto, es el primer ermitaño del desierto. Le mandaba un cuervo con un pan y comía. Y los demás, ya, era como la Eucaristía. Y de eso vivió años, vivió hasta cerca de los 90 años. Amando a Dios. Entonces, cuando viene Eva, como digo, quería que se una Adán y Eva y tenga hijos. Por eso el matrimonio es bendecido por Dios. Por eso al hombre le da los genitales, a la mujer también los mismos los genitales femeninos. Somos creados para reproducirnos, no para adoptar a perros. Porque eso es lo que está pasando ahora. No, tener hijos ahora es un pecado. No, no, no, no, no. Yo contento estoy con mi mujer. Con ella gozo y cuando tenga alguna necesidad le compro un coche y un perrito. ¿Ah?
¿Han visto a los perritos que andan en coches ahora? Esa es la realidad. Pero no sabemos el plan de Dios. Él quería muchos hijos a través de la pareja. De la pareja. Por eso el matrimonio es sagrado y santo. Para procrear hijos, pero para ir educando a sus hijos para que se entreguen a Dios. Por eso a esta hermanita yo le admiro mucho, que a los jovencitos hijos les trae para que conozcan la verdad. Y entonces, si llega algún tiempo de matrimonio, ya saben cómo, por qué se casan, no solamente por un interés sexual o material. No, no, me caso con esa idea de dar más hijos a mi Dios. Ese es el proyecto de Dios. Entonces, Eva lamentablemente fue tentada por el demonio, y hemos hablado de ese tema, ¿no? Y ahí se perdió el plan de Dios, se perdió el plan de Dios, porque Eva que no vivía la divina voluntad, fue presa fácil del demonio. Por eso, lo que dijo el padre, es fabuloso, quien tiene a María, no hay ni tentación. Y Jesús fue tentado, sí, porque ya no estaba con María. Muy buena, linda la reflexión esa. Y en el huerto de los olivos, igual ya no estaba María. Y ahí la tentación. Y ahora, Padre, que no se haga mi voluntad, la tuya. Pero claro, mucha gente cree que era por miedo. No, no, no, porque nos cogió a toditos y dijo, a nombre de todos, Padre, que no se haga mi voluntad, estos, sino la mía. No, no, no. Por eso viene el fracaso, el fracaso. Si hubiese vivido, claro, también falló Adán. Ahora, hablando humanamente, desde la perspectiva humana, falló Adán. Porque cuando le tentó Eva, ¿qué hubiese hecho? Tenía la voluntad de Dios. Tenía lo mejor, que es un amor divino o un amor humano. ¿Qué prefiero yo? El divino, pues, ¿no? En vez de quedarse con Dios, bajó la cabeza y vio el fruto que le brindaba la mujer. Entonces, ahí cayó. Y no esperó el plan de Dios. Porque, ¿cómo nos crea para ser padres, tener hijos? Y después se produce este hecho con Eva. Porque, como pasan con los jóvenes ahora, tienen relaciones sexuales sin la bendición de un matrimonio que debe ser bendecido por Dios. Se anticipan. Eso es una cosa gravísima. Entonces, se anticipó. ¿Qué tenía que hacer Adán, así humanamente hablando? Eva, mira, ¿a qué salón de belleza has ido? No, si eras llena de luz. Y ahora, con la tentación, ya se te prendieron las pilas humanas, sensuales. Y el Adán cayó cuando debió, ahí, con el divino querer que tenía, la voluntad poderosa de decirle, Padre Dios, mira lo que está haciendo tu hija, mira que quiere tentarme, perdónale. Y le perdonaba, seguro. Pero no, se enfrascó con la mujer y se acabó todo. Y decir que la Virgen María es la segunda Eva es una blasfemia para mí. No puede compararse, porque la Virgen María jamás, jamás, jamás pecó, jamás. Porque su almita desde que fue concebida fue al cielo. Y ahí, porque iba a ser la madre de Jesús, en la eternidad, en ese triángulo, vio los atributos de Dios, y le dieron, toma hijita, te damos la omnipresencia, la omnividencia, para que tú veas lo que es el querer humano. Mira lo que hizo Adán, lo que hizo Eva. Y le hizo ver hasta el último que vive en la tierra. Fruto de la voluntad humana pecaminosa es lo que fracasa el hombre y la mujer. Por eso dijo, no haré más mi voluntad, sino solamente la tuya. Entonces, por eso, cuando ella ya la anunciaba por el ángel, pues de aquí la esclava del Señor, hágase en mí según tu palabra, y comienza
Ahora sí, tenemos una madre verdadera y un modelo para las mujeres también. Pero entonces, como digo, Adán se precipitó en la tentación cuando debió haberle puesto en manos de Dios para que le reprenda y espere la bendición de Dios para tener esa relación sexual bendecida por Dios, que no es el acto sexual de una pareja de casados por la iglesia, es santo. Pero aquí lo tomamos como un pecado porque así está la situación actual del pecado, ¿no? Mucha gente se casa por sexo, y eso no es así. Por eso el demonio lo que te tienta es en el sexo. Ya les conté mi experiencia en Bucaramanga. Esta monja que era endemoniada, ¿eh? Cuando salíamos de esta experiencia tan dolorosa que tuve con el demonio, y ya cuando al final de la reunión salían las monjitas a sus celdas, yo me quedé al último. Pero claro, le llevaban al demonio unas dos monjas para que se vaya a su cuarto, y me quedó viendo con una expresión. Y me dijo, Faustito, ¿qué te parece una noche con una de estas? Así me dijo. Yo no le estoy mintiendo, eso me dijo. O sea, eso te tienta, ¿eh? Por eso el adulterio, todo eso es una cosa gravosísima, porque es del demonio. Entonces, muy buena su pregunta, hermanita. No tiene nada que ver. Porque Eva pecó, Adán pecó y la Virgen nunca pecó. Entonces, esa es por eso es la Santísima. Aún recién nacida, yo constituía el máximo prodigio, porque el querer divino, reinando en mí, encerraba en mi alma un cielo más sereno, un sol más refulgente que el mismo de la creación y un mar de gracia sin fin, estando dotada de razón. Ahí está. Y de ciencia infundida, o sea, la ciencia infusa en mí por el Creador. Claro, ahí cuando fue concebida, ahí ya le dieron la ciencia infusa para comprender lo que es el pecado y lo que es la santidad de vivir en el divino querer. Yo sentí ante todo el deber de adorar con toda la efusión de mi alma a la Santísima Trinidad. En la hoguera de mi amor, hacia una majestad tan excelsa, yo languidecía y deliraba por el deseo de encontrarme entre sus brazos, abismada en un recíproco y tiernísimo abrazo. En cuanto abrí los ojos a la luz, los dirigí a este bajo mundo y fui en busca de todos mis hijos para darles mi afecto materno, para regenerarlos a nueva vida de amor y de gracia, y para hacerlos entrar en el reino del Fiat divino. Ninguno de ellos escapó de mi vista, y también tú, hija mía, estabas presente. Como reina y como madre encerré a todos mis hijos en mi corazón para ponerlos a salvo de cualquier peligro, lo que dijo el Padre. Es nuestra mamá, es nuestra verdadera mamá, porque es madre de Jesús y madre nuestra. En Jesús estamos nosotros, es la cabeza del cuerpo místico, nosotros sus miembros, por tanto, es madre de Jesús y madre nuestra, y está viendo cómo ayudarnos para que tengamos una vida santa y divina. Pero ¿cuál no sería mi dolor al ver que los hombres vivían como inmersos en un abismo de tinieblas, porque se dejaban dominar de su propio querer? Consumiéndome entonces en amor, me elevé hasta la Trinidad sacrosanta, adorable, y le supliqué: Divino Padre, Hijo y Espíritu Santo, yo me siento feliz, me siento reina, pero entre tanto, una pena de intensa amargura tortura mi corazón.
Sufro por mis hijos que son infelices, porque son esclavos de su voluntad rebelde. ¿Cómo podría gozar sabiendo que ellos están por ser arrollados por un huracán de debilidades, de peligros, de caídas en el mal? Tened piedad, Padre y Señor mío. Un resumen que hace la Virgen: ¿por qué el hombre sufre? ¿Por qué el hombre no es feliz? ¿Por qué la mujer no es feliz? Porque queremos hacer nuestra regalada voluntad humana, caprichosa, rebelde. ¿Cuál será el pecado espiritual horrible? Les pregunto. ¿Cuál puede ser el pecado espiritual horrible, el más feo? La soberbia. Porque imagínense ahora, en forma egoísta, queremos que sea todo beneficioso para mí y no me importa arrollar a los demás. No me importa arrollar a los demás. Por eso, qué importante es esta lección que nos acaba de dar la Virgen. ¿Por qué sufre el hombre? Vea, hoy estamos con el tema de los narcotraficantes, ¿no es cierto? Hoy es la noticia mundial. Hoy está Estados Unidos ahí en el Mar Caribe. Claro. ¿Por qué? Porque están acabando la humanidad estos narcotraficantes. ¿Sí o no? ¿Cómo se han vuelto juguetes del diablo los que consumen la droga y los que hacen llegar la droga a estas gentes? Son instrumentos del diablo, perdónenme. ¿Y qué? ¿Por hacer plata? Y después están arrepentidos, algunos, otros no. Los que son soberbios, pues dice, no, oculto lo que he planificado. Son 2 años de la muerte del señor Villavicencio, ¿sí o no? Y ahora ya hay pistas. Yo me he quedado abismado. Cómo el demonio les tentó para acabar con un hombre que denunciaba el mal. Claro, al diablo no le convenía que este señor Villavicencio siguiera existiendo porque le estaban descubriendo la guarida del diablo con estos narcotraficantes. Y la soberbia de tantos gobernantes o dirigentes o jefes. Por eso la lucha de poder, por tener control de las drogas, porque hay de por medio el vil metal, ¿no? Pero ahora se está descubriendo. Yo cuando leí esa noticia me quedé helado. Que habían planificado, inclusive con la policía. ¿Sabían ustedes eso? Está en las noticias. Que un señor que ahora está en Miami, que fue exministro, tenía la misión de ver a la policía para dejarle indefenso. Me he quedado de una pieza. Y cuando dicen las hijitas de Fernando de que ellas ya han investigado que hay 12 policías, me quedé frío. ¿Cómo viene precisamente por la falta del conocimiento de la palabra de Dios? Por ganarse unos dólares, qué sé, 1,000, 10,000, 100,000, 1,000,000. No tiene nombre la vida de una persona. ¿Cómo será el sufrimiento de esa familia? Si a nosotros nos duele. ¿Por qué? Porque no se hace la voluntad de Dios. No se hace la voluntad de Dios. La soberbia es un pecado, pero terrible, terrible. Y el demonio es el soberbio más grande. Por eso, cuando estaba Jesús en el desierto, ¿no? Estaba
en ayunas prácticamente el pobre Jesús, y sin su madre, como dijo el Padre. Te daré todo el oro del mundo si me adoras. La respuesta de ese Jesús hambriento, ese Jesús débil, es la respuesta. No, solamente adorarás a Dios y a Él servirás. Y no pudo con Él. Eso es el ejemplo que nos da. Por eso yo digo, haciéndome eco de las palabras del sacerdote, hay que estar siempre unido a Jesús y a la Virgen María, los dos corazones fundidos de uno solo, porque ellos te van a dar la fortaleza cuando estés en peligro de caer en pecado, en una tentación que el diablo te propone. Y es lo que ve a la Virgen, lo que estamos leyendo, ver al hombre como está hecho pedazos porque ha sido tentado por la soberbia, por la plata, por la sensualidad, qué sé yo. Tened piedad, Padre y Señor mío, cuando dice, ¿cómo podría gozar sabiendo que ellos están por ser arrollados por un huracán de debilidades, de peligros, de caídas en el mal? Tened piedad, Padre y Señor mío, suplicaba de nuevo, completad mi gozo, salvad a estos pobres hijos, haced descender a vuestro Verbo eterno a la tierra, y todo será reparado. Claro, ya está pidiendo que venga Jesús para la restauración del hombre. Yo no me iré, no me desprenderé de vuestro abrazo hasta que me hayáis acordado el decreto de gracia por medio del cual pueda llevar a los hombres la buena nueva de su redención. Ella es la gran corredentora. Por eso ella ya desde la eternidad también, además de traer a su Hijo para salvarnos, ella también es la gran intercesora para nuestra salvación y redención. Establecí así un admirable comercio entre el cielo y la tierra, y formaba en torno a mí la aurora que extendiéndose al mundo entero anunciaba a cada corazón humano la venida del Verbo. ¿Comprendes ahora, hija mía, cuánto me costó tu alma? Eso nos dice a cada uno de nosotros. Por ella derramé mis primeras lágrimas inocentes y tuve amargado el océano infinito de mis gozos. Debes saber que cada vez que haces tu voluntad, no solo formas en ti misma una oscura noche que te envuelve, te paraliza en el bien, te hace perder la luz divina y meridiana del querer santo, sino que además te hace causa de penas indecibles a mi corazón de madre. No solamente con nuestro pecado le hacemos sufrir a Cristo, sino a su madre. ¿Cuántas espadas tiene el corazón de María? ¿Cree que son 7 espadas? ¡Son millones! Tantos pecados que cometemos son espadas. Ahora hagan cuenta, desde que el hombre fue creado hasta la presente, ¿somos cuántos? Creo que somos 15 mil millones ahorita, creo. No, eso era, la población crece. Bueno, digamos sean 10 mil millones. Ahora, 10 mil millones de personas, piensen en cada uno en el pecado que hemos cometido. Son millones de pecados. Por eso son miles de millones de espadas que tiene nuestra madre. Porque a ella lo ofendemos también. Dice, por el afecto que te tengo, te pido que renuncies a tu voluntad y te sometas en todo a la voluntad del sumo creador. El alma, habla Luisa, mamá celestial, sintiéndome enseñada por ti, apenas recién nacida,
lecciones tan santas. Yo quedo al mismo tiempo raptada por la profundidad de tu amor y temerosa por el peligro al cual estoy continuamente expuesta. Frente a tu cuna y por el misterio de tu nacimiento prodigioso, te suplico que hagas descender en mí, en todos los hijos, la potencia, el amor y las alegrías que inundan tu corazón, a fin de que nuestro querer pueda ser uno como el tuyo en el santo querer de Dios. Práctica. Para honrarme, vendrás tres veces a visitarme a mi cuna, diciéndome: celestial niña, hazme renacer junto contigo en la divina voluntad. Entonces, ¿quién tiene estampitas de la niña María? Hace la mano. Tienen dos. Julito, les ruego, traiga unas 20 estampitas de la niña María para que le hagan bendecir por un sacerdote y tengan un altarcito con la niña María, porque ella nos pide, dice: para honrarme, vendrás tres veces a visitarme a mi cuna, diciéndome: celestial niña, hazme renacer junto contigo en la divina voluntad. En esa estampita está en una cunita la niña María, por eso. Entonces nos ponemos de pie y decimos la jaculatoria: mamá celestial, haz surgir el alba y la aurora de la divina voluntad en mi alma. Otra vez: mamá celestial, haz surgir el alba y la aurora de la divina voluntad en mi alma. Por última vez: mamá celestial, haz surgir el alba y la aurora de la divina voluntad en mi alma. Bueno, tomen asiento hasta que traiga las estampitas. ¿Tienen un tiempito más o ya quieren irse a la casita? Bueno, Pepito viene recién, que se quede un poquito más. Es que hoy se comprende con la divina voluntad que el Espíritu Santo es el fecundador, el que fecunda. Entonces la Virgen María fue concebida por obra y gracia del Espíritu Santo, porque para Dios nada es imposible. Pero como somos muy humanotes y pensamos al humano, y los protestantes más aún, ellos creen que la Virgen María tuvo hijos con José. Eso es una blasfemia. No, porque no han entrado a profundizar la vida de la Virgen María. Por eso es necesario, cada vez que hay un 8 de diciembre, por ejemplo, ahora 8 de septiembre, o el nacimiento, meditar los escritos de Luisa Picarreta. Ahí nos explica con detalle cómo fue la concepción del Espíritu Santo, de una forma magistral, divina y espiritual. Nosotros hemos sabido así, los católicos, en forma muy, muy elemental, que la concepción fue como una luz que llegó a su vientre y fue ya quedó encinta. Pero llegará un día en que vamos a meditar este tema, Wilson. Yo voy a preparar ese material, porque su pregunta es muy, muy pertinente, para que comprendamos el poder de Dios y lo que es la Virgen, la no solamente inmaculada, sino la llena de gracia, la llena de Dios. Por eso nos dio a Cristo. No podía ser ninguna mujer cualquiera. Imposible. Tenía que tener la maternidad divina. ¿Y por qué? Porque ella vivía la divina voluntad. Por eso el Padre Eterno mandó a su Hijo para que se conciba en ese vientre santísimo de la Virgen, porque ella vivía la divina voluntad, el mar insondable que podía contener a un solo Dios. Una mujer cualquiera no podía hacer eso. Julito, dele a él para que usted me ayude con el CD, no sé si lo tenga, de la niña María. Esta estampita, en la parte reversa de la oración, dice, si ven, vean, ¿ya le hicieron? Tomen la estampita, es una oración preciosa. Ave María dice: Dios te salve, Santísima Niña María, elegida desde toda la eternidad para ser el santuario del Eterno, elegida desde toda la eternidad
para ser el santuario del Eterno. Llena eres de gracia, pues Dios la depositó con toda abundancia en tu alma desde el primer instante de su concepción inmaculada. Ahí está. Oh purísima niña María, son inmensas las riquezas de gracias que en ti admiran los mismos serafines. ¿Cómo no estaré yo abismado contemplando tus encantos? El Señor es contigo. No, como dice Galú, el Señor está contigo. No, el Señor es contigo porque es una sola cosa con Él. Ese Dios bondadoso, infinito, en misericordia, que se transparenta en tus miradas, en tu semblante bellísimo. Ese Dios que irradia bendiciones a través de tu corazón inmaculado, ya que posees a Dios. Dame, divina niña María, qué bien puesto, divina niña María, porque estaba llena de Dios. Dame a ese Dios de bondad para que reine mi corazón como el tuyo, claro, viviendo el divino querer. Bendita eres entre todas las mujeres, bendita de Dios Padre, que en ti contempla, predilecta hija, su criatura perfectísima, objeto de sus complacencias. Bendita de Dios Espíritu Santo, que hizo de ti el templo en que habita siempre y llena de esplendor. Bendita del Verbo Eterno que te eligió como madre y que hizo de tu alma el más bello tabernáculo de Jesús sacramentado. Ah, déjame que al pronunciar con dicha Jesús de Eucaristía, repite el eco en el fondo de mi alma. María, oh bendita reina de cielos y tierra, yo te bendigo, amo y alabo con todas las fuerzas de mi corazón. Bendíceme también con tu mano de azucena y que tu bendición sea precursora de la eterna bendición con la que Jesús sellará mi alma por toda la eternidad. Amén. Santísima Niña María, protégenos noche y día. ¿Qué les parece? Y esta estampita también me recuerda cuando yo estuve en Colombia, ya casado. Había un sacerdote franciscano, el padre Felipe, y él, cuando estuvimos en el Cajas, vio que lo que hacíamos aquí en la librería, ¿no? Entonces, ¿se acuerdan que les conté que celebró una misa en el Cajas? ¿Se acuerdan o no? ¿Se acuerdan o no? ¿No se acuerdan? Alce la mano que no ha oído esto, lo que celebró un sacerdote en el Cajas. Alce la mano, si no conocen, ¿no? Son algunas. Bueno, rapidito. Este sacerdote Felipe tenía una comunidad en Berruecos. ¿Saben? Ahí murió, me parece, Sucre, me parece, ¿no? Que ahí lo mataron, creo, o no sé. Pero Berruecos tiene que ver algo con José Antonio Sucre. Un ermitaño prácticamente formó una comunidad ahí en las alturas de un cerro y un frío terrible. Y cuando le conocí, vino de allá, de Colombia, porque supo las apariciones de la Virgen del Cajas. Y era muy mariano el padre. Yo había llegado hace poco del Cajas, una tarde, cansado, ¿no? Porque ahí se peregrina y es muy fuerte la subida al Cajas. Llegué y llega de noche a mi casa, ya conocíamos de él, y me dice: Fausto, quiero que me lleves al Cajas. Pues yo acabo de llegar. No, es que vengo, mira, con los seguidores, los que están formándose para ser sacerdotes. Eran unas 7, 8 personas. Digo, bueno, es que tenemos que ser valientes y decididos, ¿no? Dije, Fabiolita, me disculpas, pero me fui con el padre al Cajas. Y ahí ya llegamos al Cajas. Y ahora sí, era más o menos ya las 7 de la noche, por ahí. Cogimos un taxi, no había el camino que hay ahora asfaltado, ¿no? Cogimos un taxi y nos fuimos. Y llegamos allá
al chaquiñán ese que había para ir al santuario, digamos a la roca donde se aparecía la Virgen, pero era una neblina impresionante. No se veía nada. Entonces me dice el padre Felipe, yo tengo aquí una linternita. Tú que conoces, puedes guiarme, guiarnos. Yo, claro, no hay problema. Sí, he venido algunas veces. Pero, ¿qué podía ver en esa neblina con una linterna? Yo digo, bueno, aquí hay unas papeles, basuras, resto de comida. Por aquí han de haber venido los peregrinos. Y esa comida, esa basura me va a llevar a la roca. Dios, cuando atrás el padre Felipe con los 8 seminaristas y la India, y pum, nos encontramos con una cerca de púas. ¿Qué roca? Hijo, y me quedo estático. Faustito, ¿qué fue? ¿Aquí será la roca? No, le dije, ahí está una seca y una cerca de púas. Le digo, estoy perdido. Y el frío, hermano. Sí. Hay gente que ha muerto en cajas. Un amigo mío, un señor Montero, cuando yo trabajaba en Enelec, era mi cliente, se fue en una moto la aparición, sino por pasearse, ¿no? Y le cogió la noche y se le dañó la moto. En pleno cerro se le dañó la moto. No podía hacer nada, se quedó en una cuevita ahí. Vino el frío de la noche y murió. Salió una prensa, increíble. Y yo con un curita y 8, y ahora vamos a ser 9 los muertos. Y ahora, vean, pero ahí está, miren, por eso Dios es todo, todo, todo. Quien tiene a Dios, nada le falta. Me acordé de lo que mi mamita me dijo de joven. Cuando estés en peligro, invócale a Dios. A Jesús le dirán poder. Yo ya tenía la devoción de la misericordia, por eso fue la fundación Jesús de la Misericordia. Dije, me voy a abandonar en los brazos de Jesús de la Misericordia, porque ¿qué hago con esta neblina? Digo, Padre, regresemos. Y nos quedamos ahí un ratito orando, el Padre orando con los seminarios, yo al Jesús de la Misericordia, danos una luz, que se aclare. Y se aclaró un poquito, y el Padre, qué buen ojo, Fausto, yo veo ahí una roca y una pequeña imagen, esa será, esa misma, ¿dónde está? Allá, dice. Híjole, y ahí me di cuenta que la basura del mundo te lleva a una reja de espinas. Cuando pides la luz de Cristo, te lleva a su madre. Digo, Padre, ahí es, pues, vamos, y ahí sí. O sea, ahora nos dirigía el Padre, yo atrás al último. Él nos dirigía. Qué enseñanza que nos daba la vida. Dije, déjate guiar por un gran sacerdote. Llegamos al... Ustedes conocen a Ostecita, Wilson. Se han ido algunos al santuario, sí se han ido, ¿no? Vimos ahí, pues ya la roca, ya... Pero otra alambrada de púas. Porque los guardianes de la fe tenían mucho celo. Claro, porque un testigo de Jehová era vecino del jardín del Cajas, un testigo de Jehová, y le fastidiaba que vengan los peregrinos por miles al santuario del Cajas porque le arruinaban su terreno, sus sembríos. Entonces, este testigo de Jehová contó a su familia que los idólatras católicos vienen a esa, donde esa virgen. Hay que hacer desaparecer esa imagen. Así. Después supe esto, todo esto. Les cuento eso como paréntesis. Y entonces, vamos una vez, y no estaba la virgen. Efectivamente, lo habían
cogido a la Virgen y le habían botado a una sequía. ¿Te dan cuenta? Y en la botada a la sequía, se cortó la cabeza, se quedó la imagen incompleta. Fuimos una cosa dolorosa, dolorosa. Nosotros, claro, no adoramos al ídolo, pero sí lo que significa. Y bueno, el padre Felipe también mandó a restaurar en San Antonio de Ibarra, me acuerdo. Dejó bien bonita la imagen. Pero, ¿qué pasó con la familia de este testigo de Jehová? Uno de ellos era guía turístico del Oriente, un hijo de este testigo de Jehová. Y nos enteramos, pues así es la vida, ¿no? Había ido con un tour de turistas americanos a conocer el Oriente, ¿no? Y tenía que pasar por un río, el río Pastaza, con una tarabita. Pero este guía, porque les dio miedo, pues, a los turistas pasar, que él demuestre cómo se pasa. Y este hijo, el testigo de Jehová, cogió el data y se rompe el cable en pleno río, en la mitad del río, caudaloso. Se rompe y cae. Y no le encontraban el bulto, el cadáver. Fueron patrulla, nada. Al final, a la semana, ya bajó un poco el río y le encuentran a este joven en la orilla, atacado por un palo ahí, sin cabeza. Un testimonio que les doy: con la Virgen no se juega. No se juega. Bueno, entonces ya cierro el paréntesis con este padre. Ya vemos la cerca de púas también, y con candado una puerta. ¿Y ahora qué? ¿Quién tiene las llaves? Como ahora en el Santísimo no había las llaves del Santísimo, pero el Padre nos dio por lo menos el pedacito. Y entonces el Padre Felipe, no, dice, hay que esperar que nos den. En esta, ya eran las 11 de la noche por ahí. No. A ver, seminaristas, estoy gordito, pero me van a subir ustedes por la cerca, todos los seminaristas, como un costal de papas al otro lado, al padre. Y así fuimos pasando, nos fuimos al jardín. Era un frío, pero ¿qué les cuento? Y había llovido, una barbaridad. Era un lodazal ese sitio donde estaba la Virgen, la roca. Y a las 11:30 más o menos, dice el padre, bueno, aquí no solamente vamos a visitar a la Virgen, sino vamos a celebrar la misa. Una misa. Y había llevado ya con la intención, había llevado el copón, el cáliz, los corporales, bueno, todo, la casulla, todo. Bueno, dice, ya entonces, pero para celebrar la misa, y aquí, porque aquí está la Virgen, estaba la imagen ya restaurada, van a tener que confesarse. ¿Qué pilas? De uno en uno, delante de la Virgen. No me van a engañar, a confesarse. Así es que los seminaristas y yo, pues, de uno en uno, de rodillas en el lodazal que se había formado. Y el padre, bueno, ni cómo engañar al padre de los pecados. Estábamos delante de Jesús y la Virgen, y nos confesó. Ahora sí, segundo paso, vamos a hacer un exorcismo, porque aquí ha sido profanada la Virgen. Un exorcismo. Y se puso bien, y comenzó a bendecir con una oración. Hecho esto, dice, ahora sí comienza la misa. Comienza la misa en el nombre del Padre, del Hijo. Ya hizo todos los actos, ¿no? Oiga, y se acercaba ya la consagración. Comienza a despejarse la tiniebla y a secarse el suelo fangoso, fangoso. Y un calor,
que los seminaristas que venían de Berruecos, una tierra frísima del páramo, no podían aguantar, ni yo. O sea, me saqué la chompa, ellos del poncho, porque era un calor. Ya sentíamos la presencia de Jesús y de la Virgen en esa misa. Y cuando llegó la consagración, era un faro la luna que nos proyectaba como un reflector proyectado a la roca. Verle al Padre, qué belleza, algo como estar en la transfiguración. Una cosa es, y esa luna era como que emitía rayos. Bueno, una cosa sublime. En el Padre Nuestro, por ejemplo, otra cosa que vibraba la luna con sus rayos y darnos la paz, qué belleza. Ahí se entendía lo que es la paz con la presencia de Jesús y la Virgen en nosotros. Una cosa hermosísima. Y después comulgar de rodillas ya en el suelo seco y caliente del ambiente. Una experiencia que nunca en mi vida he tenido, hermanos. La mejor misa que he tenido en mi vida, ahí en el Cajas, en el santuario del Cajas. Y después ya se acabó la misa, nos dio la bendición, y ahora sí, el regreso. Salimos del santuario ya bajando, y comienza, veníamos cantando unas canciones en italiano a la Virgen, que él dirigía el coro. ¡Qué belleza, qué belleza! Y comienza nuevamente a caer la neblina y un aguacero. Nos empapamos, pero gozosos, gozosos de habernos empapado de Cristo y de la Virgen. Este es el relato que les quería hacer. Y concluyo con que este padre, al regreso a Berrueco, estaba enamorado de la Virgen como nadie. Y entre esos va un seminarista de Ecuador, ya se enteró de la comunidad del padre Felipe. No sé si han oído hablar del padre Saúl Zavala. ¿Sí le ubica? ¿Usted le ubica? Un gran sacerdote. Está por el Conocoto, creo, por ahí. En el Puente 3. Sí, ahí está. Era seminarista en ese entonces él. Y se fue. Y claro, ahí era una cosa muy, muy seria. Y a mí también ya me estaba conquistando. No, fuera de broma. Porque él creo que creía que yo iba a ayudarle con la editorial, porque él quería publicar todos sus libros y cosas. Dice, no, pues aquí el Fausto me puede ayudar con la editorial, aquí. No sabía que yo ya era casado. No, sí sabía, pero bueno, ¿qué pensaría, no? Total, es que, claro, mi esposa a veces me dice, te quería conquistar el padre Felipe. No te iba a abandonar, Fabiolita. Así es que ahí experimenté lo que es una comunidad. El frío aterrador, levantarse a medianoche, los horarios de oración que tienen, 12 de la noche, 3 de la mañana, a las 5 de la mañana con campana, y a las 5 hay que bañarse en agua fría, helada, ¿no? Y la comidita bien ligera, ya me estaba haciendo flaco ahí. No aguanté, les digo francamente, no era para hacerme cura ni nada. Pero el padre Saúl se prendó tanto de la espiritualidad. Era un santito ahí. Se sometió a todas las reglas. Una cosa que me pasó, les cuento como anécdota. Una de las reglas de este padre de la comunidad era no confesarse vis a vis. No sé cómo se le ocurrió que el pecado, porque decía, no solamente el pecado es individual, sino también colectivo. Y es verdad, eso lo dijo el nuevo párroco. Ahí había sido pues que los pecados de los seminaristas tenían que decirle a todos y al padre.
pero solamente a los seminaristas, no a los visitantes. Y yo, en medio a confesión, yo también quiero confesarme padre. No, no, Fausto, tú, no. Casi me confieso delante de todos. Y entonces,

0: o más. Total, es que, digo, bueno, ore, padre, digo, hermano Saúl, ore. ¿Qué, cuál será la voluntad de ore? Yo no le puedo decir nada, sino solamente ore y abandónese al Señor, que Él diga lo que sea. Y él orando, orando, ese, en su corazón, no, sírveme en el Ecuador. Y se regresó de Colombia, con un dolor del padre Felipe, porque pensaba que él iba a ser un puntal en la comunidad del padre Saúl. Pero miren, ¿qué pasaba? Se quedaba en la comunidad, y quedaba ahí reducida la comunidad. Pues es lo que le digo a mi Juan, ahora que estuvo en la misa. No, tú puedes hacer mucho, mucho afuera. No dejarse encerrado para pocas almas. Y ahora el beneficio que ha hecho el padre Saúl es increíble. ¿Cuántas misas de sanación, cuántas almas que se han convertido? Por eso digo, cada uno tiene una misión. Bueno, Julito, entonces, termino. Entonces estaba ahí, cuando estaba el padre Saúl y el hermano Saúl en ese entonces con el padre, dice una vez, estando ahí después del almuerzo, dice, oye, Saúl, tú tocas la guitarra. Yo tengo unos versos que anoche me inspiró la Virgen. ¿Podemos hacer una canción? ¡Claro! Y comienzan a repasar. Y era la canción La Niña María. La Niña María. Así es que esa primicia les doy, porque después que ensayaron, cuando estuvo aquí el padre Saúl ya ordenado, se acordó de eso y grabamos con el señor Cando, guitarrista de Julio Jaramillo. Mire, era, es un guitarrista buenísimo, vino acá, le dije, vea, ¿me puede hacer el favor de grabar con el padre Saúl una canción a la Niña María? ¡Claro! Entonces, van, ya tiene Julito. No encuentro. ¡Uy! ¡Qué pesa! Estoy más frustrado que el padre Felipe. Porque es una canción bien linda, inspirada por el padre. Se llama La Niña María. Sí, lo ha oído usted, ¿no? Esos son tus ojitos. La, la, la, la, la, la. Algo así es. Sí, sí han oído. Bueno, me encuentro para el próximo lunes. Pero llévese en la estampita, entonces. Y hagan bendecir para que tengan en su casa, ¿no? Es muy bonita esto. Vamos. Te damos gracias, Señor, por esta reunión en que hemos meditado a la Virgen María en su día grandioso de su natividad. Como le dice a Luisa, tú eres nuestra mamá y ella quiere que vivamos del divino querer y que dejemos a un lado el querer humano pecaminoso y que todo esto redunde para la gloria de tu Hijo, nuestro bien y el bien de las almas. Tú que vives y reinas por los siglos de los siglos, Padre nuestro que estás en el cielo, santificado sea tu nombre. Venga a nosotros tu reino, hágase tu voluntad en la tierra como en el cielo. Danos hoy nuestro pan de cada día, perdona nuestras ofensas, como también nosotros perdonamos a los que nos ofenden. No nos dejes caer en la tentación, mas líbranos del mal. Amén. Dios te salve María, llena eres de gracia, el Señor es contigo. Bendita eres entre todas las mujeres, y bendito es el fruto de tu vientre, Jesús. Santa María, Madre de Dios, ruega por nosotros pecadores, ahora y en la hora de nuestra muerte. Amén. Gloria al Padre, al Hijo y al Espíritu Santo. Gloria al Padre, al Hijo y al Espíritu Santo. Gloria al Padre, al Hijo y al Espíritu Santo. Sagrada María, vuestro esclavo soy, con vuestra licencia hacer la voluntad del Padre voy. No permitas, Madre mía, por tu pura e inmaculada concepción, que caiga en pecado mortal y muera sin confesión. Vos, como mi buena Madre, dame tu santa bendición para pasar este día sin ninguna tentación. En el nombre del Padre, del Hijo y del Espíritu Santo. Amén. Muchas gracias, Dios les pague. Hasta el próximo lunes, Dios mediante.
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0: Las 5 en punto.
1: Santo Rosario de hoy, martes. Ave María Purísima.
2: Sin pecado original concebida.
1: Por la señal de la Santa Cruz, de nuestros enemigos, líbranos, Señor Dios nuestro, en el nombre del Padre, del Hijo y del Espíritu Santo. Amén. Señor mío Jesucristo, Dios y hombre verdadero, Creador, Padre y Redentor mío, por ser quien eres y porque te amo sobre todas las cosas, a mí me pesa de todo corazón el haber pecado. Propongo firmemente enmendarme y alejarme de las ocasiones de pecado, confesarme y cumplir la penitencia. Confío me perdonarás por tu infinita y divina misericordia. Amén. Abre, Señor, mis labios,
2: y mi boca proclamará tu alabanza.
1: Dios mío, ven en mi auxilio.
2: Señor, date prisa en socorrerme.
1: Gloria al Padre, al Hijo y al Espíritu Santo.
2: Como era en el principio, lo es ahora y siempre, por los siglos de los siglos. Amén.
1: Los misterios que vamos a considerar son los misterios dolorosos. El primer misterio doloroso, la oración de Jesús en el huerto. Padre nuestro que estás en el cielo, santificado sea tu nombre. Venga a nosotros tu reino. Hágase tu voluntad en la tierra como en el cielo.
2: Danos hoy nuestro pan de cada día. Perdona nuestras ofensas, como también nosotros perdonamos a los que nos ofenden. No nos dejes caer en la tentación y líbranos de todo mal. Amén.
1: Dios te salve María, llena eres de gracia, el Señor es contigo. Bendita eres entre todas las mujeres y bendito es el fruto de tu vientre, Jesús.
2: Santa María, Madre de Dios, ruega, Señora, por nosotros los pecadores, ahora y en la hora de nuestra muerte. Amén.
1: Dios te salve María, llena eres de gracia, el Señor es contigo. Bendita eres entre todas las mujeres y bendito es el fruto de tu vientre, Jesús.
2: Santa María, Madre de Dios, ruega, Señora, por nosotros los pecadores, ahora y en la hora de nuestra muerte. Amén.
1: Dios te salve María, llena eres de gracia, el Señor es contigo. Bendita tú eres entre todas las mujeres y bendito es el fruto de tu vientre, Jesús.
2: Santa María, Madre de Dios, ruega, Señora, por nosotros los pecadores, ahora y en la hora de nuestra muerte. Amén.
1: Dios te salve María, llena eres de gracia, el Señor es contigo. Bendita eres entre todas las mujeres y bendito es el fruto de tu vientre, Jesús.
2: Santa María, Madre de Dios, ruega, Señora, por nosotros los pecadores, ahora y en la hora de nuestra muerte. Amén.
1: Dios te salve María, llena eres de gracia, el Señor es contigo. Bendita eres entre todas las mujeres y bendito es el fruto de tu vientre, Jesús.
2: Santa María, Madre de Dios, ruega, Señora, por nosotros los pecadores, ahora y en la hora de nuestra muerte. Amén.
1: Dios te salve María, llena eres de gracia, el Señor es contigo. Bendita tú eres entre todas las mujeres y bendito es el fruto de tu vientre, Jesús.
2: Santa María, Madre de Dios, ruega, Señora, por nosotros los pecadores, ahora y en la hora de nuestra muerte. Amén.
1: Dios te salve María, llena eres de gracia, el Señor es contigo. Bendita eres entre todas las mujeres y bendito es el fruto de tu vientre, Jesús.
2: Santa María, Madre de Dios, ruega, Señora, por nosotros los pecadores, ahora y en la hora de nuestra muerte. Amén.
1: Dios te salve María, llena eres de gracia, el Señor es contigo. Bendita eres entre todas las mujeres y bendito es el fruto de tu vientre, Jesús.
2: Santa María, Madre de Dios, ruega, Señora, por nosotros los pecadores, ahora y en la hora de nuestra muerte. Amén.
1: Dios te salve María, llena eres de gracia, el Señor es contigo. Bendita tú eres entre todas las mujeres y bendito es el fruto de tu vientre, Jesús.
2: Santa María, Madre de Dios, ruega, Señora, por nosotros los pecadores, ahora y en la hora de nuestra muerte. Amén.
1: Dios te salve María, llena eres de gracia, el Señor es contigo. Bendita eres entre todas las mujeres y bendito es el fruto de tu vientre, Jesús.
2: Santa María, Madre de Dios, ruega, Señora, por nosotros los pecadores, ahora y en la hora de nuestra muerte. Amén.
1: Gloria al Padre, al Hijo y al Espíritu Santo,
2: como era en el principio, lo es ahora y siempre, por los siglos de los siglos. Amén.
1: María, Madre de Gracia y Madre de la Divina Misericordia,
2: en la vida y en la muerte, ampáranos, Gran Señora.
1: Oh Jesús mío, perdona nuestras culpas, líbranos del fuego del infierno y lleva al cielo a todas las almas, socorre especialmente a las más necesitadas de tu divina misericordia. Amén. Segundo misterio doloroso: la flagelación de Jesús.
2: Padre nuestro que estás en el cielo, santificado sea tu nombre. Venga a nosotros tu reino, hágase tu voluntad en la tierra como en el cielo.
1: Danos hoy nuestro pan de cada día. Perdona nuestras ofensas como también nosotros perdonamos a los que nos ofenden. No nos dejes caer en la tentación y líbranos de todo mal. Amén.
2: Dios te salve María, llena eres de gracia, el Señor es contigo. Bendita tú eres entre todas las mujeres, y bendito es el fruto de tu vientre, Jesús.
1: Santa María, Madre de Dios, ruega, Señora, por nosotros los pecadores, ahora y en la hora de nuestra muerte. Amén.
2: Dios te salve, María, llena eres de gracia, el Señor es contigo. Bendita tú eres entre todas las mujeres, y bendito es el fruto de tu vientre, Jesús.
1: Santa María, Madre de Dios, ruega, Señora, por nosotros los pecadores, ahora y en la hora de nuestra muerte. Amén.
2: Dios te salve María, llena eres de gracia, el Señor es contigo. Bendita tú eres entre todas las mujeres, y bendito es el fruto de tu vientre Jesús.
1: Santa María, Madre de Dios, ruega Señora por nosotros los pecadores, ahora y en la hora de nuestra muerte. Amén.
2: Dios te salve María, llena eres de gracia, el Señor es contigo. Bendita tú eres entre todas las mujeres, y bendito es el fruto de tu vientre, Jesús.
1: Santa María, Madre de Dios, ruega, Señora, por nosotros los pecadores, ahora y en la hora de nuestra muerte. Amén.
2: Dios te salve María, llena eres de gracia, el Señor es contigo. Bendita tú eres entre todas las mujeres, y bendito es el fruto de tu vientre, Jesús.
1: Santa María, Madre de Dios, ruega, Señora, por nosotros los pecadores, ahora y en la hora de nuestra muerte. Amén.
2: Dios te salve María, llena eres de gracia, el Señor es contigo. Bendita tú eres entre todas las mujeres, y bendito es el fruto de tu vientre, Jesús.
1: Santa María, Madre de Dios, ruega, Señora, por nosotros los pecadores, ahora y en la hora de nuestra muerte. Amén.
2: Dios te salve María, llena eres de gracia, el Señor es contigo. Bendita tú eres entre todas las mujeres, y bendito es el fruto de tu vientre, Jesús.
1: Santa María, Madre de Dios, ruega, Señora, por nosotros los pecadores, ahora y en la hora de nuestra muerte. Amén.
2: Dios te salve María, llena eres de gracia, el Señor es contigo. Bendita tú eres entre todas las mujeres, y bendito es el fruto de tu vientre, Jesús.
1: Santa María, Madre de Dios, ruega, Señora, por nosotros los pecadores, ahora y en la hora de nuestra muerte. Amén.
2: Dios te salve María, llena eres de gracia, el Señor es contigo. Bendita tú eres entre todas las mujeres, y bendito es el fruto de tu vientre Jesús.
1: Santa María, Madre de Dios, ruega Señora por nosotros los pecadores, ahora y en la hora de nuestra muerte. Amén.
2: Dios te salve María, llena eres de gracia, el Señor es contigo. Bendita tú eres entre todas las mujeres, y bendito es el fruto de tu vientre, Jesús.
1: Santa María, Madre de Dios, ruega, Señora, por nosotros los pecadores, ahora y en la hora de nuestra muerte. Amén.
2: Gloria al Padre, y al Hijo, y al Espíritu Santo.
1: Como era en el principio, lo es ahora y siempre, por los siglos de los siglos. Amén.
2: María, Madre de Gracia y Madre de la Divina Misericordia,
1: en la vida y en la muerte, ampáranos, Gran Señora.
2: Oh Jesús mío, perdona nuestros pecados, líbranos del fuego del infierno, lleva al cielo a todas las almas y socorre especialmente a las más necesitadas de tu misericordia. Amén.
1: Tercer misterio doloroso: la coronación de espinas. Padre nuestro que estás en el cielo, santificado sea tu nombre, venga a nosotros tu reino. Hágase tu voluntad en la tierra como en el cielo.
2: Danos hoy nuestro pan de cada día. Perdona nuestras ofensas, como también nosotros perdonamos a los que nos ofenden. No nos dejes caer en la tentación y líbranos de todo mal. Amén.
3: Dios te salve María, llena eres de gracia, el Señor es contigo. Bendita tú eres entre todas las mujeres, y bendito es el fruto de tu vientre Jesús.
2: Santa María, Madre de Dios, ruega, Señora, por nosotros los

0: Santa María, Madre de Dios, ruega, Señora, por nosotros los pecadores, ahora y en la hora de nuestra muerte. Amén.
1: Dios te salve, María. Llena eres de gracia, el Señor es contigo. Bendita tú eres entre todas las mujeres, y bendito es el fruto de tu vientre, Jesús.
0: Santa María, Madre de Dios, ruega, Señora, por nosotros los pecadores, ahora y en la hora de nuestra muerte. Amén.
1: Dios te salve, María. Llena eres de gracia, el Señor es contigo. Bendita eres entre todas las mujeres, y bendito es el fruto de tu vientre, Jesús.
0: Santa María, Madre de Dios, ruega, Señora, por nosotros los pecadores, ahora y en la hora de nuestra muerte. Amén.
1: Dios te salve, María. Llena eres de gracia, el Señor es contigo. Bendita eres entre todas las mujeres, y bendito es el fruto de tu vientre, Jesús.
0: Santa María, Madre de Dios, ruega, Señora, por nosotros los pecadores, ahora y en la hora de nuestra muerte. Amén.
1: Dios te salve, María. Llena eres de gracia, el Señor es contigo. Bendita tú eres entre todas las mujeres, y bendito es el fruto de tu vientre, Jesús.
0: Santa María, Madre de Dios, ruega, Señora, por nosotros los pecadores, ahora y en la hora de nuestra muerte. Amén.
1: Dios te salve, María. Llena eres de gracia, el Señor es contigo. Bendita eres entre todas las mujeres, y bendito es el fruto de tu vientre, Jesús.
0: Santa María, Madre de Dios, ruega, Señora, por nosotros los pecadores, ahora y en la hora de nuestra muerte. Amén.
1: Dios te salve, María. Llena eres de gracia, el Señor es contigo. Bendita eres entre todas las mujeres, y bendito es el fruto de tu vientre, Jesús.
0: Santa María, Madre de Dios, ruega, Señora, por nosotros los pecadores, ahora y en la hora de nuestra muerte. Amén.
1: Dios te salve, María. Llena eres de gracia, el Señor es contigo. Bendita tú eres entre todas las mujeres, y bendito es el fruto de tu vientre, Jesús.
0: Santa María, Madre de Dios, ruega, Señora, por nosotros los pecadores, ahora y en la hora de nuestra muerte. Amén.
1: Gloria al Padre, al Hijo y al Espíritu Santo.
0: Como era en el principio, lo es ahora y siempre, por los siglos de los siglos. Amén.
1: María, Madre de Gracia y Madre de la Divina Misericordia,
0: en la vida y en la muerte, ampáranos, Gran Señora.
1: Oh Jesús mío, perdona nuestras culpas, líbranos del fuego del infierno y lleva al cielo a todas las almas, socorre especialmente a las más necesitadas de tu divina misericordia. Amén. Cuarto misterio doloroso. Jesús con la cruz a cuestas.
0: Padre nuestro que estás en el cielo, santificado sea tu nombre. Venga a nosotros tu reino, hágase tu voluntad en la tierra como en el cielo.
1: Danos hoy nuestro pan de cada día. Perdona nuestras ofensas como también nosotros perdonamos a los que nos ofenden. No nos dejes caer en la tentación y líbranos de todo mal. Amén.
0: Dios te salve María, llena eres de gracia, el Señor es contigo. Bendita tú eres entre todas las mujeres, y bendito es el fruto de tu vientre, Jesús.
1: Santa María, Madre de Dios, ruega, Señora, por nosotros los pecadores, ahora y en la hora de nuestra muerte. Amén.
0: Dios te salve María, llena eres de gracia, el Señor es contigo. Bendita tú eres entre todas las mujeres, y bendito es el fruto de tu vientre, Jesús.
1: Santa María, Madre de Dios, ruega, Señora, por nosotros los pecadores, ahora y en la hora de nuestra muerte. Amén.
0: Dios te salve María, llena eres de gracia, el Señor es contigo. Bendita tú eres entre todas las mujeres, y bendito es el fruto de tu vientre, Jesús.
1: Santa María, Madre de Dios, ruega, Señora, por nosotros los pecadores, ahora y en la hora de nuestra muerte. Amén.
0: Dios te salve María, llena eres de gracia, el Señor es contigo. Bendita tú eres entre todas las mujeres, y bendito es el fruto de tu vientre, Jesús.
1: Santa María, Madre de Dios, ruega, Señora, por nosotros los pecadores, ahora y en la hora de nuestra muerte. Amén.
0: Dios te salve María, llena eres de gracia, el Señor es contigo. Bendita tú eres entre todas las mujeres, y bendito es el fruto de tu vientre, Jesús.
1: Santa María, Madre de Dios, ruega, Señora, por nosotros los pecadores, ahora y en la hora de nuestra muerte. Amén.
0: Dios te salve María, llena eres de gracia, el Señor es contigo. Bendita tú eres entre todas las mujeres, y bendito es el fruto de tu vientre, Jesús.
1: Santa María, Madre de Dios, ruega, Señora, por nosotros los pecadores, ahora y en la hora de

0: nuestra muerte. Amén.
1: Dios te salve María, llena eres de gracia, el Señor es contigo. Bendita tú eres entre todas las mujeres, y bendito es el fruto de tu vientre, Jesús.
0: Santa María, Madre de Dios, ruega, Señora, por nosotros los pecadores, ahora y en la hora de nuestra muerte. Amén.
1: Dios te salve María, llena eres de gracia, el Señor es contigo. Bendita tú eres entre todas las mujeres, y bendito es el fruto de tu vientre, Jesús.
0: Santa María, Madre de Dios, ruega, Señora, por nosotros los pecadores, ahora y en la hora de nuestra muerte. Amén.
1: Dios te salve María, llena eres de gracia, el Señor es contigo. Bendita tú eres entre todas las mujeres, y bendito es el fruto de tu vientre, Jesús.
0: Santa María, Madre de Dios, ruega, Señora, por nosotros los pecadores, ahora y en la hora de nuestra muerte. Amén.
1: Dios te salve María, llena eres de gracia, el Señor es contigo. Bendita tú eres entre todas las mujeres, y bendito es el fruto de tu vientre, Jesús.
0: Santa María, Madre de Dios, ruega, Señora, por nosotros los pecadores, ahora y en la hora de nuestra muerte. Amén.
1: Gloria al Padre, y al Hijo, y al Espíritu Santo.
0: Como era en el principio, lo es ahora y siempre, por los siglos de los siglos. Amén.
1: María, Madre de Gracia y Madre de la Divina Misericordia,
0: en la vida y en la muerte, ampáranos, Gran Señora.
2: Oh Jesús mío, perdona nuestros pecados, líbranos del fuego del infierno, lleva al cielo a todas las almas y socorre especialmente a las más necesitadas de tu misericordia. Amén.
0: Quinto misterio doloroso. Jesús muere en la cruz. Padre nuestro que estás en el cielo, santificado sea tu nombre. Venga a nosotros tu reino. Hágase tu voluntad en la tierra como en el cielo.
1: Danos hoy nuestro pan de cada día. Perdona nuestras ofensas, como también nosotros perdonamos a los que nos ofenden. No nos dejes caer en la tentación y líbranos de todo mal. Amén.
0: Dios te salve María. Llena eres de gracia, el Señor es contigo. Bendita tú eres entre todas las mujeres, y bendito es el fruto de tu vientre, Jesús.
1: Santa María, Madre de Dios, ruega, Señora, por nosotros los pecadores, ahora y en la hora de nuestra muerte. Amén.
0: Dios te salve, María. Llena eres de gracia, el Señor es contigo. Bendita eres entre todas las mujeres, y bendito es el fruto de tu vientre, Jesús.
1: Santa María, Madre de Dios, ruega, Señora, por nosotros los pecadores, ahora y en la hora de nuestra muerte. Amén.
0: Dios te salve, María. Llena eres de gracia, el Señor es contigo. Bendita eres entre todas las mujeres, y bendito es el fruto de tu vientre, Jesús.
1: Santa María, Madre de Dios, ruega, Señora, por nosotros los pecadores, ahora y en la hora de nuestra muerte. Amén.
0: Dios te salve, María. Llena eres de gracia, el Señor es contigo. Bendita tú eres entre todas las mujeres, y bendito es el fruto de tu vientre, Jesús.
1: Santa María, Madre de Dios, ruega, Señora, por nosotros los pecadores, ahora y en la hora de nuestra muerte. Amén.
0: Dios te salve, María. Llena eres de gracia, el Señor es contigo. Bendita eres entre todas las mujeres, y bendito es el fruto de tu vientre, Jesús.
1: Santa María, Madre de Dios, ruega, Señora, por nosotros los pecadores, ahora y en la hora de nuestra muerte. Amén.
0: Dios te salve, María. Llena eres de gracia, el Señor es contigo. Bendita eres entre todas las mujeres, y bendito es el fruto de tu vientre, Jesús.
1: Santa María, Madre de Dios, ruega, Señora, por nosotros los pecadores, ahora y en la hora de nuestra muerte. Amén.
0: Dios te salve, María. Llena eres de gracia, el Señor es contigo. Bendita tú eres entre todas las mujeres, y bendito es el fruto de tu vientre, Jesús.
1: Santa María, Madre de Dios, ruega, Señora, por nosotros los pecadores, ahora y en la hora de nuestra muerte. Amén.
0: Dios te salve, María. Llena eres de gracia, el Señor es contigo. Bendita eres entre todas las mujeres, y bendito es el fruto de tu vientre, Jesús.
1: Santa María, Madre de Dios, ruega, Señora, por nosotros los pecadores, ahora y en la hora de nuestra muerte. Amén.
0: Dios te salve, María. Llena eres de gracia, el Señor es contigo. Bendita eres entre todas las mujeres, y bendito es el fruto de tu vientre, Jesús.
1: Santa María, Madre de Dios, ruega, Señora, por nosotros los pecadores, ahora y en la hora de nuestra muerte. Amén.
0: Dios te salve, María. llena eres de gracia, el Señor es contigo. Bendita tú eres entre todas las mujeres, y bendito es el fruto de tu vientre, Jesús.
1: Santa María, Madre de Dios, ruega, Señora, por nosotros los pecadores, ahora y en la hora de nuestra muerte. Amén.
0: Gloria al Padre, al Hijo y al Espíritu Santo.
1: Como era en el principio, lo es ahora y siempre, por los siglos de los siglos. Amén.
0: María, Madre de Gracia y Madre de la Divina Misericordia,
1: en la vida y en la muerte, ampáranos, Gran Señora.
0: Oh Jesús mío, perdona nuestras culpas, líbranos del fuego del infierno y lleva al cielo a todas las almas, socorre especialmente a las más necesitadas de tu divina misericordia. Amén. Oh soberano santuario, sagrario, madre del Verbo Eterno, libra Virgen del infierno a los que rezamos tu santo rosario. Emperatriz poderosa de los mortales consuelo, ábrenos Virgen el cielo con una muerte dichosa y danos pureza de alma, pues eres tan poderosa. Dios te salve, Reina y Madre, Madre de Misericordia, vida, dulzura y esperanza nuestra. Dios te salve, a ti llamamos, los desterrados hijos de Eva. A ti suspiramos, gimiendo y llorando, en este valle de lágrimas. Ea pues, Señora, abogada nuestra, vuelve a nosotros esos tus ojos misericordiosos. Y después de este destierro, muéstranos a Jesús, fruto bendito de tu vientre, oh clemente, oh piadosa, oh dulce siempre Virgen María. Ruega por nosotros, Santa Madre de Dios, para que seamos dignos de alcanzar las divinas gracias y promesas de nuestro Señor Jesucristo. Amén. Bajo tu amparo nos acogemos, Santa Madre de Dios. No desprecie las oraciones que te hacemos en nuestras necesidades. Antes bien líbranos de todos los peligros, oh Virgen gloriosa y bendita. Ruega por nosotros, Santa Madre de Dios, para que seamos dignos de alcanzar las divinas gracias y promesas de nuestro Señor y Salvador Jesucristo. Amén. Ave María Purísima,
1: sin pecado original concebida.
0: Por la señal de la Santa Cruz de nuestros enemigos, líbranos, Señor Dios nuestro, en el nombre del Padre, del Hijo y del Espíritu Santo. Amén.
1: Muchas gracias por recibir.

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0: Las 6 en punto.
1: Padre Dios, otra vez estoy frente a ti para darte gracias por este nuevo amanecer, por todo lo que me permites vivir. Hoy quiero glorificar tu santo nombre, porque no te has guardado nada para mí. Has salido de ti mismo. Has entregado a tu Hijo al mundo para que viniera a enseñarnos cómo debemos amarte a ti y amarnos los unos a los otros. Tengo la plena certeza que ese amor es el que me sostiene. Por eso quiero decirte que eres la fuerza que me sostiene y me da vida. Gracias por animarme. Te pido que me des paz en el corazón, apertura en la mente y fuerza en las manos. Amén.
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0: Las 7 en punto.
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2: Señor mío y Dios mío, creo firmemente que estás aquí, que me ves, que me oyes. Te adoro con profunda reverencia, te pido perdón de mis pecados y gracia para hacer con fruto este rato de oración. Madre mía Inmaculada, San José, mi Padre y Señor, ángel de mi guarda, intercedan por mí. Bueno, ahora que estamos tan entusiasmados con el Mundial y que todo es fútbol, yo quisiera comenzar recordando esos años maravillosos de nuestra infancia en los que jugábamos fútbol con los amigos. Bastaba una calle, un jardín, un campito de tierra con líneas de fuera marcadas con la imaginación y eso sí, dos porterías hechas de lo que fuera, de mochilas, de piedras o incluso con tus zapatos de la escuela que te los tenías que quitar para no romperlos y que de paso te servían para hacer una buena portería. Sean de lo que fueren, porterías de zapatos o porterías de metal como las de un estadio profesional de estos del Mundial, todos los partidos, ya sean llaneros o en un estadio lleno de gente, giran en torno a ese lugar, la portería. Todos los pases, todos los sprints y los tiros tienen un objetivo: llegar con el balón a la portería del equipo contrario y meter un gol. Y si nos detenemos un poco, señor, nos damos cuenta de que esa imagen de la portería es también, puede ser también, una imagen de la vida. Porque nuestra vida tiene una meta, que es ir al cielo. Esa es la esperanza fundamental. No vivimos en esta vida para andar dando vueltas como si fuera un campo sin sentido. No estamos en el mundo solamente para pasar el tiempo. Toda nuestra vida apunta hacia una meta. Hay una portería hacia la que nos dirigimos, hacia la que corremos, y allí queremos encaminar nuestros pasos.
3: Y sin embargo, señor, ¿con qué facilidad se nos puede olvidar esto? ¿Qué fácil es jugar el partido de la vida sin tener claro el objetivo? Como cuando uno corre y corre, tipo Forrest Gump, pero sin levantar la cabeza. La palabra misma, portería, nos conduce a su origen. La portería es una puerta que hay que atravesar con el balón. Una apertura que en el caso del fútbol da acceso a una de las emociones más grandes que puede experimentar el hombre en su vida, que es meter un gol. En inglés, portería se dice justo así, goal, el objetivo, el sentido de todo el juego. Ese es, cruzar la portería con el balón. Y hacemos una pausa de aquel recuerdo de la infancia y nos vamos todavía más atrás. Nos vamos a Galilea, donde Jesús ha comenzado su vida pública y lo hace predicando una serie de enseñanzas en el Monte de las Bienaventuranzas. Entre ellas, esta del Evangelio de hoy, que nos dice Jesús: entren por la puerta estrecha, porque ancha es la puerta y amplio el camino que conduce a la perdición. Y son muchos los que entran por él, pero qué estrecha es la puerta y qué angosto el camino que conduce a la vida, y qué pocos son los que la encuentran. Esa puerta estrecha de la que nos habla Jesús es precisamente como la portería en el fútbol. Porque si los piensas bien, no se trata solo de patear fuerte, no se trata de tirar por tirar. Para meter un gol hace falta algo más. Levantar la cabeza, apuntar bien, elegir el momento y muchas veces insistir, aunque ya fallaste varias veces. En nuestra cultura actual se nos vende la idea de que somos como un jugador en un campo sin porterías, donde cada quien puede inventar su propio juego. Nos dicen, tú eres suficiente, tú creas tu propia estructura de juego, tus propias reglas, haz lo que sientas. Y suena bien. pero no termina de funcionar. No sé si jugaste alguna vez a lo largo y de repente alguien con muy mala puntería metía un gol en esas dos porterías que estaban a lo ancho y todo el mundo de broma lo celebraba. Pero pues de broma, ¿verdad? Porque no contaba esa, evidentemente que no contaba ese gol. Porque esas porterías en ese momento no sirven. Tú estás jugando a lo largo, no a lo ancho. Pues así nos pasa un poco en la vida, ¿no? Si nos creemos ese cuento de tú creas tu propia estructura de juego, tú inventas tus propias reglas, pues nos vamos a quedar sin rumbo, sin dirección, sin meta clara. Cuando la realidad es una, el sentido de la vida no se inventa, se recibe. Al igual que un delantero no inventa la portería, no la pone donde él quiere, sino que la descubre y allá orienta todo su juego, nosotros también estamos llamados a descubrir hacia dónde va nuestra vida. Nuestra vocación no es un capricho, es una respuesta a una llamada previa. No somos un accidente al azar, sino el fruto de un logos, de una palabra que nos ha pensado y que nos ha amado desde siempre, que nos ha elegido y luego nos ha creado desde toda la eternidad. Bueno, pues estaba averiguando que para que el fútbol sea fútbol, sí, ese que inventaron los ingleses, y que no sea otro deporte o un caos sin sentido, existen exactamente 17 reglas universales y todos las aceptan. Nadie discute si hoy se vale usar la mano o no. Si alguien decide cambiar las reglas a su antojo, pues el juego se rompe o el árbitro le marca que no es así. Bueno, pues lo mismo pasa en la vida. Hoy muchos confunden la libertad con hacer lo que me da la gana en cada momento, como si ser libre fuera no responder ante nadie. Pero eso no es libertad. Eso es quedarse atrás, quedarse solo. La verdadera libertad es como la de un gran jugador. Alguien que dentro de las reglas sabe jugar bien, sabe decidir, sabe entregarse al partido, sabe meter gol o pasarle para que metan gol sus compañeros. Las reglas de nuestra vida no están para quitarnos la alegría, sino para hacer posible el amor verdadero. Porque la regla más importante es esta. No estamos hechos para vivir encerrados en nosotros mismos. Estamos hechos para el otro. Quizá por eso nos gusta tanto a todos y a todas el fútbol, porque es un juego en equipo. Somos 11. Festejamos los 11 y todo el estadio, aunque solo sea uno el que metió el gol. Y cuando intentas jugar tú solo, cuando todo gira en torno al propio yo, pues pasa lo que ya sabemos. Una vida que parece llena de cosas, de pantallas, de contactos, pero que por dentro se siente vacía. Es una vida como un partido sin gol. Entrar por la puerta estrecha significa algo muy concreto. Atreverse a levantar la cabeza. Dejar de mirar solo el balón y también el celular. Para mirar al otro. Para descubrir que mi vida no es solo mi proyecto, sino una misión en equipo. Una misión de servicio. Y especialmente hacia los que más lo necesitan. Porque ahí es donde el corazón se ensancha. Donde uno vuelve a sentir que su vida tiene sentido. Y al final, el gol más grande de nuestra vida no es destacar solos, ni acumular logros, ni que nos aplaudan. El verdadero gol es hacer de nuestra vida un regalo, un don para los demás. Vamos a terminar nuestra meditación acudiendo, como siempre, a la Virgen, Santa María. Tú que escuchaste la palabra y entraste con alegría por la puerta estrecha de la voluntad de Dios, enséñanos a no tener miedo a las exigencias del amor. Ayúdanos a descubrir que nuestra vida es una vocación hermosa y que solo en la entrega a los demás encontraremos el verdadero sentido. Que bajo tu mirada
2: aprendamos a jugar el partido de nuestra vida con el corazón encendido, buscando siempre la meta que Dios ha soñado para nosotros. Y te doy gracias, Dios mío, por los buenos propósitos, afectos e inspiraciones que me has comunicado en esta meditación. Te pido ayuda para ponerlos por obra. Madre mía Inmaculada, San José, mi Padre y Señor, ángel de mi guarda, intercedan por mí.

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0: Las 8 en punto.
1: En el Evangelio de este día martes, escuchamos que Jesús dijo a la multitud: «No den las cosas sagradas a los perros, ni arrojen sus perlas a los cerdos, no sean que las pisoteen y después se vuelvan contra ustedes para destrozarlos. Todo lo que deseen que los demás hagan por ustedes, háganlo por ellos. En esto consiste la ley y los profetas». Entren por la puerta estrecha, porque es ancha la puerta y espacioso el camino que lleva a la perdición, y son muchos los que van por allí. Pero es angosta la puerta y estrecho el camino que lleva a la vida, y son pocos los que lo encuentran. Al finalizar el Sermón de la Montaña, Jesús nos da tres enseñanzas o criterios para el discernimiento en nuestra vida. Los perros y los cerdos eran para los judíos animales impuros, y utilizaban estas expresiones para designar a los paganos, es decir, a los que no pertenecían al pueblo de Dios. Aquí entonces parece referirse a aquellos que no se han convertido. No hay que exponer las cosas sagradas de la fe a quienes todavía no entienden de qué se trata. Porque quien no lo considera algo importante, lo puede utilizar en contra de la misma fe. Hay que ser prudentes y saber cuándo y con quién compartir los misterios que celebramos. Por otra parte, Jesús expresa la regla de oro en la que se resumen todas sus enseñanzas: hacer a los demás lo que nos gustaría que hagan con nosotros. Esta formulación estaba en un modo negativo en el mundo judío: no hacer lo que no nos gustaría. Al transformarla, Jesús le da un sentido activo. No se trata solamente de abstenerse de hacer algo malo, sino que el cristiano tiene que procurar hacer siempre el bien a los demás. Y finalmente, recuerda que alcanzar la vida o caer en la perdición depende de nuestra elección. Y el camino no siempre es el más cómodo o el que elige la mayoría. A veces cuesta encontrarlo porque implica hacer elecciones, y toda elección significa optar por algo dejando otras cosas. No puedo pasar por una puerta angosta si tengo mucha carga. Tendré que quedarme con lo más importante, porque lo más importante es pasar al otro lado.

0: y recemos juntos esta oración. Señor, gracias por enseñarme a elegir lo bueno para mí, aunque implique renuncias, pero siempre buscando hacer el bien a mis hermanos. Amén. Y que la bendición de Dios Todopoderoso, del Padre, del Hijo y del Espíritu Santo los acompañe siempre.
1: Por los demás, piensa que lo haces por ti.
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0: Las 9 en punto.
1: En el Evangelio de este día martes, escuchamos que Jesús dijo a la multitud: «No den las cosas sagradas a los perros, ni arrojen sus perlas a los cerdos, no sean que las pisoteen y después se vuelvan contra ustedes para destrozarlos. Todo lo que deseen que los demás hagan por ustedes, háganlo por ellos. En esto consiste la ley y los profetas». Entren por la puerta estrecha, porque es ancha la puerta y espacioso el camino que lleva a la perdición, y son muchos los que van por allí. Pero es angosta la puerta y estrecho el camino que lleva a la vida, y son pocos los que lo encuentran. Al finalizar el Sermón de la Montaña, Jesús nos da tres enseñanzas o criterios para el discernimiento en nuestra vida. Los perros y los cerdos eran para los judíos animales impuros, y utilizaban estas expresiones para designar a los paganos, es decir, a los que no pertenecían al pueblo de Dios. Aquí entonces parece referirse a aquellos que no se han convertido. No hay que exponer las cosas sagradas de la fe a quienes todavía no entienden de qué se trata. Porque quien no lo considera algo importante, lo puede utilizar en contra de la misma fe. Hay que ser prudentes y saber cuándo y con quién compartir los misterios que celebramos. Por otra parte, Jesús expresa la regla de oro en la que se resumen todas sus enseñanzas: hacer a los demás lo que nos gustaría que hagan con nosotros. Esta formulación estaba en un modo negativo en el mundo judío: no hacer lo que no nos gustaría. Al transformarla, Jesús le da un sentido activo. No se trata solamente de abstenerse de hacer algo malo, sino que el cristiano tiene que procurar hacer siempre el bien a los demás. Y finalmente, recuerda que alcanzar la vida o caer en la perdición depende de nuestra elección. Y el camino no siempre es el más cómodo o el que elige la mayoría. A veces cuesta encontrarlo porque implica hacer elecciones, y toda elección significa optar por algo dejando otras cosas. No puedo pasar por una puerta angosta si tengo mucha carga. Tendré que quedarme con lo más importante, porque lo más importante es pasar al otro lado.

y recemos juntos esta oración. Señor, gracias por enseñarme a elegir lo bueno para mí, aunque implique renuncias, pero siempre buscando hacer el bien a mis hermanos. Amén. Y que la bendición de Dios Todopoderoso, del Padre, del Hijo y del Espíritu Santo los acompañe siempre.

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0: Las 12 en punto.
1: El ángel del Señor anunció a María. Dios te salve María, llena eres de gracia, el Señor es contigo. Bendita tú eres entre todas las mujeres y bendito es el fruto de tu vientre Jesús.
2: Santa María, Madre de Dios, ruega por nosotros pecadores, ahora y en la hora de nuestra muerte.
1: Y aquí la esclava del Señor.
2: Hágase en mí según tu palabra.
1: Dios te salve María, llena eres de gracia, el Señor es contigo. Bendita tú eres entre todas las mujeres y bendito es el fruto de tu vientre Jesús. Y el Verbo se hizo carne. Dios te salve María, llena eres de gracia, el Señor es contigo. Bendita tú eres entre todas las mujeres y bendito es el fruto de tu vientre Jesús.
2: Santa María, Madre de Dios, ruega por nosotros pecadores, ahora y en la hora de nuestra muerte.
1: Ruega por nosotros, Santa Madre de Dios. Derrama, Señor, tu gracia sobre nosotros, que por el anuncio del ángel hemos conocido la encarnación de tu Hijo, para que lleguemos, por su pasión y su cruz, a la gloria de la resurrección, por Jesucristo nuestro Señor.
2: Amén.
1: Gloria al Padre, y al Hijo, y al Espíritu Santo.
2: Amén.
1: Gloria al Padre, y al Hijo, y al Espíritu Santo. Gloria al Padre, y al Hijo, y al Espíritu Santo. Recordemos los fieles difuntos, dale, Señor, el descanso eterno, que descansen en paz.
3: En este martes, recemos con el Evangelio según San Mateo. En el nombre del Padre, y del Hijo, y del Espíritu Santo. Jesús dijo a sus discípulos, «No den las cosas sagradas a los perros, ni arrojen sus perlas a los cerdos, no sea que las pisoten y después se vuelvan contra ustedes para destrozarlos. Todo lo que deseen que los demás hagan por ustedes, háganlo por ellos. En esto consiste la ley y los profetas. Entren por la puerta estrecha, porque es ancha la puerta y espacioso el camino que lleva a la perdición, y son muchos los que van por allí. Pero es angosta la puerta y estrecho el camino que lleva a la vida, y son pocos los que lo encuentran». Palabra del Señor. Vamos a lo nuestro, a seguir rezando con el Evangelio. ¿A qué le tenemos miedo cuando tenemos miedo? ¿Te lo preguntaste alguna vez? ¿No será que a lo que decimos que le tenemos miedo muchas veces es solo una pantalla de nuestros verdaderos miedos más profundos? ¿Por qué Jesús dice tantas veces en los evangelios no tengan miedo, no teman? ¿No será que muchas veces tenemos miedo y no nos damos cuenta? Reconocer la verdadera causa de nuestros temores es uno de los grandes pasos que podemos dar en nuestra vida espiritual, en nuestra vida en general. La primera gran batalla que podemos librar y ganar es la de identificar la raíz de lo que nos produce miedo, de lo que nos paraliza. Podríamos decir, miedo reconocido, miedo vencido o superado. Acordémonos que a veces los miedos los inventamos nosotros mismos, no son reales y nos acostumbramos hay realidades, o son reales en el sentido de que somos nosotros los que los creemos, pero objetivamente por ahí son cosas que no nos deberían atemorizar. Vamos de a poco con este tema, pero lo importante es que nos animemos a preguntarnos, no tengamos miedo a preguntarnos el porqué de nuestros miedos. Ahí está el problema, nos da terror encontrar el porqué de lo que nos pasa, nos da pánico a veces el saber, y por eso es más fácil vivir en la ignorancia. Hay un momento de la vida de Jesús en donde les pregunta a los apóstoles, ¿por qué tienen miedo, hombres de poca fe? ¿Sabes qué nos da miedo por parecer imposible a veces? La santidad, el jugarnos por todo, a todo o nada. San Juan Pablo II decía, no tengan miedo a ser los santos del nuevo milenio. Esta es la montaña que tenemos que subir día a día, la montaña de la santidad, la montaña de los que se sienten hijos y desean todos los días hacer un esfuerzo más para dar pasos de humildad, que son los que más cuestan, pero los que dan más alegría. La santidad de los hijos de Dios es la que se va recibiendo en la medida que se confía en el amor de Dios y la que se va construyendo con los pasos diarios por amar y renunciar una y mil veces a nuestros caprichos y egoísmos. ¿Alguna vez subiste una montaña? ¿No te pasó que al principio te parecía imposible? ¿Te parecía algo inalcanzable, pero en la medida que ibas avanzando y llegabas a la meta, de golpe mirabas para atrás y no podías entender cómo hiciste para subir tanto? Con la escucha de la palabra de Dios, con la santidad, puede pasarnos algo parecido. Una vez alguien me contó su testimonio de conversión por escuchar cada día a Jesús y me dijo esto: empecé a recibir sus audios y la verdad es que 6 minutos me parecía una vida. Me costaba entender, me costaba esperar los 6 minutos. Hacía un esfuerzo tremendo para no distraerme. Con el tiempo fui haciéndome más paciente y esos 6 minutos que me parecían una vida empezaron a darme vida. ¡Qué maravilla! Querer llegar a la santidad, ser santos, nos cuesta la vida, pero nos da vida. Son pocos los que quieren subir la montaña de la santidad, la montaña de la felicidad, que llueve como gracia cuando somos humildes, mansos, misericordiosos, pacientes, pacíficos o incluso perseguidos por su nombre. En algo del Evangelio de hoy, Jesús lo sugiere, Él lo sabe. No todos eligen la montaña, muchos prefieren vivir en el llano, muchos prefieren vivir en la mediocridad, prefieren perderse en la inmensidad del paisaje de la creación, que solo se disfruta mejor cuando se está arriba, estando en la montaña. El que no quiere subir a una montaña se lo pierde, se pierde lo más lindo, se pierde vivir como hijo de Dios. Muchos prefieren la puerta ancha y espaciosa y no la estrecha. No nos perdamos semejante oportunidad. Ser hijos de Dios y vivir así es lo mejor que nos puede pasar. La regla de oro para los que quieren andar en la vida siendo hijos, buscando la santidad, buscando agradar solo a nuestro Padre Dios y no a los hombres, es la de hoy. Todo lo que deseen que los demás hagan por ustedes, háganlo por ellos. Esta es la regla que debe quedar guardada en nuestros corazones. Esta es la regla de los que queremos andar por el camino angosto, subiendo a las montañas de la vida, amando, y no por hacernos los héroes, sino porque es lo mejor, es el camino que da vida. En cambio, el llano, el camino fácil, el camino espacioso, es muchas veces el camino de la mezquindad, del cálculo, del perdernos en la masa de esta humanidad que a veces se olvida.

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La una en punto. 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